Jesús. Nuestra confianza está puesta en ti, oh Dios. Reconocemos que tú nos sustentas y que tu diestra nos guarda. Por eso confiamos en ti, Señor.

0: feliz.
1: ¿Te gustó esa?
0: Pues escúchate esta. Solo en
2: Marcos Yaroides. Ajá.

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vuelvan las vigilias a la iglesia. 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

Hay padres en esta noche con una sonrisa dibujada, pero con el alma hecha a pedazos, porque sus hijos salieron de casa y la calle les cambió el corazón. Algunos no quieren escuchar consejo, otros andan entre vicios, amistades y oscuridad. 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

Muy buenos días, mi gente. Sean todos bendecidos. Este es para ti, 106.1 Renacer, tempranito en la mañana, comandando tu radio con la grata y hermosa bendición de Dios. Para ti, para mí. Recuerda bien que yo soy Sandy, el que te acompaña.

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Así que, mi gente, te recuerdo que a las 8:30, el tremendo programa en Victoria con el pastor Gaby González, por aquí por 106.1 Renacer. Así que tú espéralo y yo soy Sandy, el que te acompaña.

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3: Muchas bendiciones, queridos amigos y hermanos. Soy tu amigo el pastor Gaby González, pastor del Movimiento Cielos Abiertos en el pueblo de Hormigueros, y estamos muy contentos de poder estar contigo en este en su programa En Victoria con el pastor Gaby González, todos los domingos en este espacio de 8:30 a 9 de la mañana a través de Renacer 106.1 FM y también a través de las páginas de Renacer 106.1 FM y en las páginas del Movimiento Cielos Abiertos. Así que gracias por siempre escuchar nuestro programa. Nos da mucha alegría escuchar los testimonios, las llamadas, los mensajes que siempre y continuamente hacen, ¿verdad? Para nosotros es de mucha alegría. Así que gracias a Dios por sus vidas y esperamos en el Señor, ¿verdad? Que podamos, que puedas estar este tiempo escuchando este programa que va a ser de mucha bendición. Así que aquellos que están conectados en las redes sociales, le pedimos que puedan compartir este mensaje con otras personas para que más y más personas puedan escuchar este mensaje. Así que hoy le esperamos en la Casa del Señor, en el Movimiento Cielos Abiertos, a las 10:30 de la mañana, en un culto especial, donde ciertamente Dios hablará nuestra vida, adoraremos, oraremos unos por otros, y sentiremos la hermosa presencia del Señor. Así que venga, no se quede en su casa, venga a la Casa del Señor. Yo sé que habrá palabra y habrá ¿verdad? Una bendición especial para su vida. Así que no se vaya, no se quede en su casa, venga a la Casa del Señor. Escucha el mensaje de nuestra iglesia y en breve regresamos con la palabra de hoy para esta mañana. Hay alabanzas que solo se aprenden en el desierto. Hay alabanzas que solo se aprenden en el desierto. Escucha el mensaje de nuestra iglesia y en breve regresamos.
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3: Y escuchamos en la palabra del Señor en Habacuc, capítulo 3, verso 17 al 19. Libro del profeta Habacuc, capítulo 3, versos 17 al 19. Y la Biblia dice así: aunque la higuera no florezca, ni en las vides haya frutos, aunque falte el producto del olivo y los labrados no den mantenimiento, y las ovejas sean quitadas de la majada, y no haya vacas en los corrales, con todo, yo me alegraré en Jehová y me gozaré en el Dios de mi salvación. Jehová, el Dios, el Señor es mi fortaleza, el cual hace mis pies como de ciervas y en mis alturas me hace andar. Al jefe de los cantores, sobre mis instrumentos de cuerdas. Gracias, Padre, por tu palabra, Señor, que es la verdad. Háblanos, Señor, a través de ella. Y hoy estaremos compartiendo una palabra hermosa bajo el título: hay alabanzas que solo se aprenden en el desierto. Y todos hemos aprendido canciones en diferentes momentos de la vida. Hay canciones que nos recuerdan una celebración, un cumpleaños, la boda o el nacimiento de un hijo. Basta con escuchar los primeros acordes de esta canción para que la memoria viaje a un momento que es muy feliz en nuestras vidas. Pero también existen canciones que nacen en medio del dolor. Canciones que no fueron escritas en una mesa llena de risas, sino en una habitación donde alguien estaba llorando. Canciones que no surgieron después de una victoria, sino mientras el corazón estaba tratando de entender por qué Dios guardaba silencio. Y si somos honestos, muchas de las lecciones más profundas de nuestra vida no las aprendimos cuando todo marchaba bien, las aprendimos cuando las fuerzas se acabaron. Las aprendimos cuando las puertas se cerraron. Las aprendimos cuando la respuesta que esperábamos nunca llegó. Las aprendimos cuando nos quedamos sin explicaciones. Porque hay cosas que solamente el desierto, tiene, ¿verdad?, una manera especial de enseñarnos. El desierto tiene una manera peculiar para despojarnos, nos quita las inseguridades, nos quita los planes, nos quita el control, nos quita la ilusión de que podamos resolverlo todo nosotros mismos, iglesia. Y cuando el desierto termina de hacer su trabajo, muchas veces solo queda una cosa: Dios. Y cuando el desierto termina de hacer su trabajo, muchas veces solo queda una cosa: Dios. Al principio asusta, porque nadie quiere sentirse vacío. Nadie quiere sentir que perdió aquello que le daba estabilidad. Pero con el tiempo descubrimos que cuando Dios es todo lo que tenemos, también descubrimos que Él siempre ha sido todo lo que realmente necesitábamos. Muchos creyentes piensan que la adoración es algo que ocurre únicamente cuando la vida está en orden. Creen que primero tiene que llegar el milagro para que entonces pueda levantar las manos. Creen que primero tiene que aparecer la provisión para después cantar. Que primero tiene que abrirse la puerta para luego dar gracias. Pero la Biblia nos presenta otra realidad. La verdadera adoración no siempre nace después de la respuesta. Muchas veces nace mientras todavía estamos esperando. Y esa adoración tiene un valor especial delante del Señor. Porque cualquiera puede cantar cuando la cuenta del banco está llena. Cualquiera puede sonreír cuando el diagnóstico salió bien. Cualquiera puede levantar las manos cuando todo está funcionando. Pero cuando una persona decide adorar mientras todavía duele, cuando decide confiar mientras todavía espera, cuando decide bendecir en el nombre del Señor mientras las lágrimas siguen cayendo, esa adoración es perfume diferente. Es una adoración madura. Es una adoración que no depende de las circunstancias. Es una adoración que aprendió a descansar en el carácter de Dios. Quizás por eso haya personas atravesando procesos difíciles. Los más difíciles pueden adorar con una profundidad distinta. Ellos no cantan porque todo salió bien. Cantan porque descubrieron que Dios permaneció con ellos cuando todo parecía salir mal. Hay personas que llegaron sintiendo que están viviendo uno de esos desiertos. El panorama no cambió. Las respuestas todavía no llegan. Las oraciones parecen quedarse suspendidas y el corazón comienza a cansarse. Pero precisamente en esos momentos fue escrito este mensaje. Porque Dios quiere recordarte que el desierto no es solamente un lugar de prueba. También puede convertirse en una escuela. Y en las salas de clase del desierto enseñan cosas que jamás podrán aprenderse en la comodidad. Escuche esto. Habacuc era profeta. Pero antes de ser profeta era un ser humano. Sentía, preguntaba, se confundía. Y eso hace que su historia sea tan cercana a la tuya y la mía. El profeta, el libro comienza con un hombre mirando la realidad que le rodeaba y sintiéndose desconcertado. Ve violencia. Ve corrupción, ve injusticia, ve personas haciendo el mal y aparentemente prosperando. Y entonces hace una pregunta que probablemente muchos nos hagamos hecho alguna vez. En Habacuc 1, verso 2 dice: ¿Hasta cuándo, oh Jehová, clamaré y no oirás? Y daré voces a ti a causa de la violencia y no salvarás. No está cuestionando la existencia de Dios, está tratando de entender su silencio. Porque hay una diferencia enorme entre perder la fe y no comprender lo que Dios está haciendo. Habacuc sigue creyendo. Lo que no entiende es el proceso. Y eso nos pasa a muchos de nosotros. No hemos dejado de amar a Dios, simplemente están cansados de esperar. Se preguntan por qué la restauración tarda, por qué el milagro parece demorarse, por qué el cielo guarda silencio cuando más necesitamos una respuesta. Y Dios escucha esas preguntas. No los reprende, no los rechaza, los lleva a mirar hacia arriba. Porque muchas veces el problema no es falta de fe, es que estamos mirando solamente la circunstancia. Y a medida que avanza el libro de Habacuc, Habacuc comienza a cambiar. No porque el panorama mejoró, sino porque su perspectiva cambió. Y cuando llegamos al capítulo 3 encontramos algo extraordinario. El hombre que comenzó preguntando termina adorando. El hombre que comenzó confundido termina confiando. El hombre que comenzó clamando, reclamando, termina cantando. Y ese es uno de los milagros más grandes de este libro. Porque la verdadera transformación no ocurrió afuera, ocurrió dentro de él. Las circunstancias seguían siendo difíciles, la economía estaba en crisis, la cosecha seguía perdida, el ganado seguía faltando, pero Habacuc ya no era el mismo. Ahora había entendido que su gozo no dependía de la abundancia, dependía de la presencia de Dios. Por eso puede declarar: con todo, yo me alegraré en Jehová. Con esta frase no dice cuando todo mejore, no dice cuando reciba lo que pedí, no dice cuando desaparezcan los problemas. Dice con todo. Diga conmigo en esta mañana: con todo. Saludamos a los amigos y a los hermanos que nos escuchan a través de Renacer 106.1 FM y a través de las redes sociales bajo Movimiento Cielos Abiertos y Renacer 106.1. Yo he decidido alegrarme en el Señor. Eso es adoración. La adoración verdadera no es negar el dolor, es decidir que el dolor no tendrá la última palabra sobre mi confianza. Entonces surge una pregunta que todos deberíamos hacernos. ¿Cómo llega una persona a ese nivel de fe? ¿Cómo alguien puede seguir adorando cuando todo alrededor parece derrumbarse? ¿Cómo puede levantar las manos cuando el corazón está quebrantado? La respuesta comienza entendiendo una verdad fundamental, iglesia. Y hermano que me escuchas, hay canciones que solo nacen cuando Dios se convierte en nuestro único refugio. Voy a repetir esto otra vez. Hay canciones que solo nacen cuando Dios se convierte en nuestro único refugio. Y la primera de estas lecciones acerca del libro de Habacuc es esta: el desierto revela si adoramos por lo que Dios hace o lo adoramos por lo que Él es. Hay una pregunta que muchas veces nos hacemos, pero que cambia por completo nuestra relación con Dios. ¿Por qué lo adoro? ¿Lo adoro porque abrió la puerta? ¿Lo adoro porque contestó mi oración? ¿Lo adoro porque me bendijo? ¿O lo adoro simplemente porque Él sigue siendo Dios? Es una pregunta incómoda, pero necesaria. Porque muchas veces nuestra adoración está más conectada con los resultados que con la persona de Dios. Cuando sale todo bien, cantamos. Cuando las cosas mejoran, levantamos las manos. Cuando llega la provisión, damos gracias. Pero cuando el panorama cambia, también cambia nuestra actitud. Y ahí es donde el desierto comienza a revelar el verdadero estado de nuestro corazón. El desierto es el lugar donde desaparecen muchas distracciones. En el desierto no hay comodidades, no hay seguridades humanas, no hay lugares donde esconderse, solo queda Dios y tú. Y cuando solo queda Dios, descubrimos si realmente Él era suficiente para nosotros. Eso fue exactamente lo que vivió Job. Perdió bienes, perdió posesiones, perdió reconocimiento, perdió sus hijos, perdió la salud. En cuestión de horas desapareció todo aquello que durante años había construido. Sin embargo, la reacción de Job puede sorprendernos a todos nosotros. En Job, capítulo 1, versos 20 y 21. Job, capítulo 1, versos 20 y 21. Mire lo que dice la palabra. Entonces Job se levantó y rascó su manto. y rasuró su cabeza y se postró en tierra y adoró. Y dijo: desnudo salí del vientre de mi madre y desnudo volveré allá. Jehová dio y Jehová quitó. Sea el nombre de Jehová bendito. Pedimos a los amigos que nos sintonizan en las redes sociales que compartan esta transmisión y puedan enviarnos su petición de oración. Queremos orar por usted, queremos orar por su familia. Al finalizar el programa estaremos respondiendo los mensajes y también orando por sus peticiones. Observe bien, la Biblia no dice que primero Job entendió, no dice que dejó de llorar, no dice que dejó de sentir el dolor, dice que adoró. Porque la verdadera adoración no consiste en negar la realidad, consiste en reconocer que Dios sigue siendo digno aun cuando nuestra realidad cambie. La palabra adorar significa reconocer el valor supremo de alguien. Es colocar a Dios por encima de nuestra circunstancia. Es decir: Señor, hoy no entiendo lo que está pasando, pero sigo creyendo en que tú eres bueno. Y esa adoración tiene un peso diferente porque nace de una confianza madura en el Señor. Hay creyentes que solo conocen a Dios cuando todo está bien, pero hay otros que llegan a conocerlo en las noches más oscuras. Y esos nunca vuelven a ser los mismos porque descubren que Dios no cambia cuando cambian las circunstancias. Él sigue siendo fiel. Dios sigue siendo santo. Dios sigue siendo padre. Dios sigue siendo pastor. Dios es todo suficiente. Habrá alguien en esta hora que pueda adorar el nombre del Señor. Y cuando uno llega a esta conclusión, deja de depender de lo que Dios de lo que Dios hace para comenzar a descansar en lo que Dios es. Punto número 2. El desierto no siempre es un castigo. Muchas veces es el lugar donde Dios nos enseña a depender de Él. Cuando escuchamos la palabra desierto, inmediatamente pensamos en prueba. Pensamos en sequía, pensamos en dificultad, pero en pocas ocasiones pensamos en formación. Sin embargo, Dios ha usado desiertos para formar sus siervos más grandes. Moisés pasó 40 años en el desierto antes de regresar a Egipto. David aprendió a depender de Dios mientras huía de Saúl en el desierto. Juan el Bautista fue preparado en el desierto. Jesús mismo fue llevado por el Espíritu al desierto antes de comenzar su ministerio público. Eso significa que el desierto no siempre es evidencia de que Dios está lejos. Muchas veces es la prueba de que Dios está trabajando profundamente en tu vida y en mi vida. Porque mientras nosotros estamos concentrados en salir del proceso, Dios está concentrado en formar nuestro carácter. Hay cosas que solamente se aprenden cuando desaparecen los apoyos de la gente. Mientras todo funciona bien, uno fácilmente pone su confianza en el trabajo, en la cuenta de banco, en las personas, en las experiencias, en las capacidades. Pero cuando esas seguridades desaparecen, uno descubre que la única roca firme fue siempre Dios. Israel aprendió esto durante 40 años. Cada mañana tenían que salir a recoger el maná. No podían almacenarlo. No podían garantizar el alimento del día siguiente. Tenían que depender nuevamente del Señor. Y aunque para ellos

9 al 10. Mire lo que dice la palabra. Y me ha dicho: bástate mi gracia, porque mi poder se perfecciona en tu debilidad. Por tanto, de buena gana me gloriaré más bien en mis debilidades, para que repose sobre mí el poder de Cristo. Por lo cual, por amor a Cristo, me gozo en las debilidades, en afrentas, en necesidades, en persecuciones, en angustias, porque cuando soy débil, entonces soy fuerte. Y esto es paradójico. Cuando soy débil, entonces soy fuerte. No porque la debilidad tenga poder, sino porque en ese momento dejamos de confiar en nosotros para depender completamente de Dios. Y quizás es ese precisamente el propósito de algunos desiertos. Que dejemos de depender de nuestras propias fuerzas, que dejemos de creer que podemos controlarlo todo, que aprendamos a descansar, porque muchas veces Dios no quiere solamente resolver un problema, quiere enseñarnos una manera diferente de vivir, quiere que aprendamos que su gracia alcanza, que su presencia sostiene, que su fidelidad permanece. Y cuando aprendemos eso, el desierto deja de ser solamente un lugar de sufrimiento para convertirse en una escuela donde conocemos a Dios de una manera especial, donde jamás hubiésemos conocido a Dios de esa manera, en la comodidad. Estás escuchando el programa En Victoria con el Pastor Gaby González. Gracias por siempre escucharnos domingo tras domingo en este espacio de 8 y 30 a 9 de la mañana a través de Renacer 106.1. Y también a través de las páginas del Movimiento Cielos Abiertos. Hoy te esperamos a las 10 y 30 de la mañana en nuestra iglesia, Movimiento Cielos Abiertos. A las 10 y 30 te esperamos para que llegues con toda tu familia. Hay una palabra de Dios para tu vida. Ven, no te quedes en tu casa. Esa es la consigna. No te quedes en tu casa. Ven a la casa del Señor. Hay alimento para tu vida. Hay palabra fresca de Dios para ti. Así que no te quedes en tu casa, ven a la casa del Señor. Compartimos el punto número 3. La adoración en medio de la crisis cambia primero al adorador antes que cambiar las circunstancias. Hay una idea equivocada que muchas veces hemos abrazado sin darnos cuenta. Pensamos que adorar es una forma de lograr que Dios cambie nuestras circunstancias. Y aunque Dios muchas veces responde con milagros extraordinarios, la primera obra que Él hace cuando adoramos no es afuera, es adentro. La adoración transforma primero el corazón del adorador. Por eso Habacuc no dijo: ya la higuera floreció. No dijo: ya las ovejas regresaron. Habacuc no dijo: los campos volvieron a producir. Nada de eso había ocurrido. Las circunstancias seguían iguales. Sin embargo, había algo completamente diferente. Él ya no era el mismo hombre. El que comenzó el libro preguntando hasta cuándo, ahora termina diciendo: con todo, yo me alegraré en Jehová. Y eso significa que antes de cambiar el panorama, Dios está cambiando nuestra perspectiva. Y eso es una de las obras más lindas y hermosas del Espíritu Santo. Porque muchas veces nosotros llegamos a la presencia de Dios pidiendo que Él transforme la situación. Pero Él comienza transformándonos a nosotros. Hay personas que oran por la paz, por paz, mientras todo alrededor sigue igual. Y salen de la oración con una tranquilidad que no pueden explicar. No porque el problema desapareció, sino porque Dios fortaleció su corazón. Eso fue exactamente lo que pasó con Pablo y Silas. Ellos primero cantaron, después la tierra tembló, primero adoraron, después se abrieron las puertas. Pero aún si el terremoto no hubiese ocurrido, esa adoración ya había producido algo extraordinario en Pablo y Silas. Había impedido que la prisión también encarcelara el corazón de ellos. Porque hay cadenas que están en las manos, pero hay otras que están en la mente. Hay cárceles que están visibles y hay otras que están invisibles. Y la adoración rompe primero las internas y nos recuerda quién gobierna nuestra vida. Nos recuerda que Dios sigue sentado en el trono. Nos recuerda que la última palabra no la tiene la circunstancia. Cuando una persona adora en medio de la crisis, está haciendo una declaración poderosa. No le entiendo todo lo que está pasando, pero sigo creyendo en el Dios que está conmigo. Y esa decisión cambia completamente nuestra manera de atravesar los procesos.

0: ya no caminamos solos, caminamos sostenido de la mano del Señor. Gracias, Padre, por tu palabra, Señor, que es la verdad, tu palabra que es más cortante que toda espada de dos filos, el cielo y la tierra pasará, pero tu palabra no pasará. Gracias por hablarnos por medio de tu palabra. Señor, mira a mis hermanos que tienen diversas situaciones, Señor. Señor, tú conoces cada una de ellas. Te pedimos que traigas respuesta conforme a tu voluntad sobre cada una de ellas, en el nombre de Jesús de Nazaret. Padre, te damos gracias por mis hermanos. Bendícelos y ayúdales. En el nombre de Jesús, amén, amén y amén. Este ha sido su programa En Victoria con el Pastor Gaby González. Les esperamos el próximo domingo en este espacio de 8:30 a 9 de la mañana a través de Renacer 106.1 FM y también a través de las páginas del Movimiento Cielos Abiertos. Te esperamos hoy a las 10:30 de la mañana en nuestra iglesia, el Movimiento Cielos Abiertos, ubicados en la carretera 344, kilómetro 2, en Carretera Nueva, en Hormigueros. Estamos muy cerca del Correo de Hormigueros, de esa, en la misma carretera, sigue directo, pasa a la funeraria La Monserrate, que le queda a mano derecha. Luego pasa a la Iglesia de Dios Pentecostal de Hormigueros Pueblo, que le va a quedar a su mano izquierda. Y luego que pasa a la Iglesia de Dios Pentecostal, nos va a encontrar en el kilómetro 2, a mano izquierda, un edificio pintado de azul. Allí estamos nosotros para adorar el nombre del Señor y recibirles. Así que nos vemos la próxima semana en un programa especial de En Victoria con el Pastor Gaby González.
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Muy buen día, mi gente. Sean todos bendecidos de parte de Cristo. Este es para ti, 106.1 Renacer, comandando tu radio con la bella y hermosa bendición de Dios para ti, para mí. Sandy te acompaña.

Así que mi gente, como siempre, la mejor música en tu radio que te lleva hasta la presencia de Cristo, la tengo yo aquí para ti en el 106.1 Renacer. Te recuerdo a las 10, transmisión en directo directamente desde la iglesia Ciudad Refugio en Cabo Rojo.

Ya tú sabes que aquí alegramos tu vida con mucha música que emana del cielo con la unción de Cristo y llega a tu corazón. Sean todos bendecidos, Sandy te acompaña.

Así que mi gente, en esta linda y hermosa mañana del domingo, que ha hecho nuestro Dios para que tú y yo nos gocemos ante su presencia, en el 106.1 Renacer, siempre pensamos en ti porque tú eres parte de nosotros, ¿ah? ¿Eh?

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Iglesia, en esta mañana, si te puedes poner en pie, tu salud te lo permite. Y yo te invito en esta mañana que admires la belleza de nuestro Padre Celestial. Que en esta mañana salga de tu corazón, de mi corazón y de todos los que están conectados, salga amor, salga gratitud, salga en esta mañana algo hermoso del corazón de cada uno de los que estamos en este lugar. Simplemente en esta mañana, si puedes cerrar tus ojos y decir: Señor, yo admiro tu belleza, porque tu belleza me refleja lo que verdaderamente yo soy aquí en la tierra. Vamos, iglesia, en esta mañana, dile: Señor, yo te admiro. Dile en esta mañana: Señor, yo admiro tu belleza, yo admiro tu santidad. En esta mañana me he dispuesto en este día el poder llegar para levantar tu nombre en alto. Dile, iglesia, en esta mañana: Señor, yo me voy a tus brazos. Dígale en esta mañana: Señor, yo abro mis brazos a ti. Dígale en esta mañana: tu belleza me arropa, tu fidelidad me arropa, tu fidelidad me cubre, tu fidelidad me posiciona. Que en esta mañana pueda salir una palabra de gratitud. Que en esta mañana pueda salir admiración de adentro de ti, de adentro de mí. Dile: mi amado, tú eres lo más hermoso. Y como usted me ha escuchado decir decenas de veces, la belleza del Señor no es comparable con nada de lo que podemos ver aquí en la tierra, que para nosotros puede ser lo más bello. Él es admirable. Su belleza es única.

presencia. Vamos en esta mañana, dile Espíritu Santo. Dile Espíritu Santo, que en esta mañana haya una adoración sincera. Que en esta mañana el amor de Dios se refleje en cada uno de nuestros corazones. Que en esta mañana puedas entrar. Que en esta mañana puedas ver más allá de lo que los ojos físicos puedan estar viendo. Diga, mi amado. Iglesia, si te puedes poner la mano en el pecho. Ponte la mano en el pecho en esta mañana. Y si hay algo que te pueda estar incomodando, si hay algo en esta mañana que no te deja conectar,

0: Gracias, Señor Jesús. Sí, Señor Jesús. Gracias, Señor. Sí, Señor, sí, Señor. Ruth. Sí, Señor Jesús. En todo momento, vamos. Sí, Señor. A Jesucristo. Iglesia, aquí en esta mañana. Que en todo tiempo podamos adorarle. Diga a Jesucristo. Dile a Jesucristo, mi Rey.
1: A Jesucristo.
0: Que en esta mañana tu corazón se alegre. Vamos, repítalo uno y otra vez. A Jesucristo, mi Rey. Que entres en alegría. Vamos, la música suavecito y suba las voces.

0: la música, Jorge Emilio. Suavecito la música.
1: A Jesucristo.
0: Y suba. Suba la voz. A Jesucristo, mi rey. Vamos.
1: A Jesucristo.
0: Algo pasa. Mire. En la atmósfera cuando comenzamos a declarar
1: Jesucristo,
0: su soberanía, su majestad, su poder, no solamente sobre la tierra, sobre la faz de la tierra, sino sobre cada uno de nosotros, porque Él es entronado, Él es exaltado,

0: Alo en esta mañana. No es buscando la solución afuera.
1: A Jesucristo.
0: No es buscando la solución en internet. No es buscando la solución en el consejero, en el psicólogo, en el psiquiatra. Ponlo en esta mañana delante del Rey. Mi Rey. Él va a mover todas las fichas a nuestro favor. Él va a accionar y va a abrir camino donde no hay camino. Vamos, iglesia.
1: A
0: Jesucristo. Por Él estamos en esta mañana. Y el Espíritu Santo de Dios da testimonio del Rey de Gloria, de Jesucristo, del que venció y el cual nos ha llamado a cada uno de nosotros más que vencedores. Vamos, Jesucristo, el cual extiende su cetro a favor de cada uno de nosotros en esta mañana. El que nos ha hecho en esta mañana despertar porque misericordia nos alcanzó. Vamos, iglesia. Por Él entramos por esas puertas con acción de gracia y alabanza. Porque nos ha perdonado. Porque nos ha levantado. Porque nos ha limpiado. En Jesucristo. En Jesucristo. En Jesucristo, vamos, vamos, admira en esta mañana. A Jesucristo, vamos. Vamos a Jesucristo en esta mañana.

corona en la tierra, ni de mis universos, ni lo de los monarcas más grandes aquí en la tierra, porque su corona es distinta al diseño humano. Y esa misma corona que Él tiene, ese es el mismo favor que Él derrama y pone sobre cada uno de nosotros en esta mañana. En esta mañana puedas sentir sobre tu vida el favor y la gracia del Señor, no solamente para obtener beneficios en algún momento, sino que en esta mañana su soberanía, su favor está sobre cada uno de nosotros. Póngase la mano en la cabeza en esta mañana. Que en esta mañana puedas sentir, así como tú te pones tu mano, puede ser que te sientas medio raro con hacer esto, y si estás en la casa, hazlo también. Es el favor y la gracia de Dios, que en esta mañana somos señalados por el Señor, que en esta mañana somos señalados por Él. Él ha puesto su mano sobre cada uno de nosotros, señalándonos un camino por el cual nosotros debemos andar. Pone su mano para que todo se alinee al diseño original, para que todo en tu vida, en mi vida, pueda ser establecido no al diseño de aquí de la tierra, sino al diseño del cielo. Usted me ha escuchado decenas y decenas de veces decirlo, y cada vez que oro, cito este versículo bíblico que dice: Él guarda en completa paz, Él guardará en completa paz aquel cuyo pensamiento en Él persevera. Que en esta mañana pueda perseverar, que el favor y la gracia, párese ahora derechito, quítese la mano, que te pueda dar la seguridad en este día de que su mano poderosa está sobre ti, porque te ha ungido, te ha dado nombre, nombre sobre todo nombre, te ha escogido, me ha escogido para que caminemos como Él quiere que nosotros caminemos, representantes de Cristo aquí en la tierra. Que en esta mañana puedas descansar y puedas ver esa hermosura, como hemos estado diciendo desde el momento que comenzó la adoración. Que en esta mañana comenzó con cántico nuevo, y usted puede ser que haya estado al principio diciendo: ¿dónde está la canción en la pantalla? Hay cántico que sale de gratitud, sale del corazón, que fluya la verdad, que fluya el amor, que fluya el agradecimiento, y mientras fluye, su favor está con nosotros. Cuando hay un obstáculo delante de nuestras vidas, comenzamos a adorar, comenzamos a exaltar, y sabemos que algo pasa cuando comenzamos a exaltar y admirar al Dios Todopoderoso. Somos hechura suya, creada a su imagen y su semejanza, y eso nos da la seguridad y la confianza de seguir caminando. Que en esta mañana tu corazón, mi corazón, se abra. Que en esta mañana puedas decir: Señor, yo lleno este lugar con exaltación. Yo lleno mi boca, Señor, de gratitud por tu fidelidad. Aun cuando yo sea malo, tú eres bueno. Aunque yo sea infiel, tú permaneces siendo fiel. Ese Dios, ese Dios, ese Dios, ese es el Dios que nosotros le servimos. Y si usted puede levantar un fuerte aplauso al Rey de Gloria, al Rey de Majestad, el que se vistió de poder. Vamos, usted puede levantar un mejor aplauso que ese. Vamos, en esta mañana arriba, vamos, como se

Vamos, y los que están camino a sus iglesias, vamos, exalten el carro, deje la pelea, deje el bochinche, vamos, exalta al rey, vamos, exalta al rey, vamos, exalta al rey, vamos, exalta al rey, vamos, exáltalo, exáltalo en esta mañana. Gracias, rey, gracias, rey, gracias, rey, gracias, rey, gracias, rey, gracias, rey, gracias, rey. Y dice la palabra, me alegré con los que decían, a la casa de Jehová iremos. Levanta otro fuerte aplauso al Señor. Y con ese mismo entusiasmo, con esa misma alegría, vamos a levantar la ofrenda de los diezmos, declarando provisión del cielo. Oramos, Padre, en el nombre de Jesús, te damos las gracias por el privilegio que nos das en esta mañana de poder ofrendar y diezmar. Gracias, Padre, porque tú has prometido que abrirías las ventanas de los cielos y derramarías bendición hasta que sobre y abunde. Padre, te presento a cada uno de los hermanos que está buscando un empleo. Sé tú abriendo caminos, sé tú poniendo los resumés al frente, que no sea cualquier empleo, un empleo bueno, Señor, donde no afecte, Señor, con los días de culto, Padre, y que todo fluya para la gloria y la honra de tu nombre, declarando que no falte el alimento en nuestra alacena, que no solamente tenemos para nosotros, sino para poder dar por gracia lo que por gracia hemos recibido, y que nadie se sienta triste porque no tienen esta mañana, sino súplele, Señor, como solamente tú sabes suplir, conforme a tu riqueza en gloria. Traiga su diezmo, su ofrenda con alegría y con gozo.

Dios, alégrate en esta mañana. Levanta otro fuerte aplauso al Señor en este día. Aleluya. Y en esta mañana tenemos un anuncio bien importante, y es que tenemos con nosotros una, dos, tres visitas con nosotros. Y como le decimos a nuestras visitas en esta mañana, ¿qué hizo el Señor?

Cuando diga su nombre, le voy a pedir que se ponga en pie rápidamente. No lo vamos a decir que venga acá al frente, sino desde su asiento se ponga en pie. Tenemos con nosotros, directamente de aquí, de Cabo Rojo, a Selmo Portela. ¿Dónde está el Selmo? Fuerte el aplauso al papá de Cinia, ¿verdad? El papá de Cinia, para la gloria del Señor, aquí con nosotros. También tenemos a Manolín Santo desde Illinois. ¿Dónde está Manolín Santo? Fuerte el aplauso para él. Gracias por estar con nosotros. Y también tenemos a Janet Acosta desde Laja, Puerto Rico. Janet, gracias, Janet. Muchas bendiciones. Gracias por estar con nosotros. Si hay alguien más de visita, no tomaron su nombre. Gracias por esta mañana estar con nosotros. Declaramos que no sea la última vez. Nosotros les somos seres imperfectos, pero le servimos a un Dios perfecto que te ama y siempre, como decía, mirando hacia adelante, mirando hacia Jesús, el autor y consumador de nuestra fe, que nunca nos falla. Que en esta mañana se vayan llenos, que en esta mañana haya una respuesta del cielo como solamente Él sabe hacer. Y en esta hora le vamos a presentar al que vive, al que reina, al que es dueño de esta iglesia. Que le presentamos, y vaya, salúdele y dice, vamos.

0: última vez en el nombre de Jesús. Denle otro fuerte aplauso rápidamente. En el nombre de Jesús. Ahora vamos a pasar con nuestros anuncios en un video de los pastores Rusi, directamente de New Jersey, USA.
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1: 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Los amo, los bendigo. Jesucristo es el Señor.
0: Dale un fuerte aplauso al Señor. Yo no sé si a ustedes les pasa lo mismo. Cada vez que yo escucho el nombre de Filadelfia, de los que son más viejitos, ¿sabes qué? El programa En Filadelfia, yo nací, crecí. ¿Se acuerdan? No se acuerdan. Ustedes son más jóvenes. Nada, estamos. Póngase en pie en esta mañana. Vamos a entrar a lo que es la palabra. Y yo les voy a pedir en este día que estén sumamente atentos a lo que el Señor quiere hablarnos a cada uno de nosotros, que en esta mañana podamos estar sincronizados, como siempre, a lo que el Señor quiere traer para cada una de nuestras vidas, el poder soltar toda limitación o todo freno que muchas veces, a veces nos empeñamos en que lo que estamos pensando es lo correcto. Y aun cuando Dios nos hable, aun cuando escuchemos la palabra, simplemente en ocasiones no dejamos que entre el Señor y haga. Esta mañana yo le invito, como tantas veces he dicho, nosotros somos terreno fértil para lo bueno y para lo malo. Somos tan fértil que muchas veces a veces vemos el panorama de nuestra vida y hay más cosas negativas que positivas, y simplemente porque dejamos que esas semillas negativas caigan y se levanten y den fruto y no. Esta mañana poder estar nosotros totalmente acondicionados a lo que el cielo quiere hablar a cada uno de nosotros. Le damos la bienvenida a todos los que se conectan a través de 106.1 Renacer, donde la música vive, la iglesia Ciudad Refugio, Jesucristo del Señor, aquí frente al Museo de los Próceres, en el complejo deportivo, Rebeca Colbert. En esta mañana tenemos más cultos en esta mañana, si está en el área. Ahorita Mayagüez a las 11 de la mañana, San Germán en la avenida Interamericana a la 1 de la tarde, y en el sector El Corillo de Lajas a las 2 de la tarde. Si estás en el área metro frente al aeropuerto Luis Muñoz Marín, Ciudad Refugio Metro a las 6:30 de la tarde. Una ciudad refugio cerca de ti. Vamos a entrar en esta mañana a lo que es la palabra. Voy a sincronizar aquí celular con tablet, por si acaso la tablet se va, porque a veces se pone media rebelde. Y vamos a sincronizarlo las dos, por si acaso falla, poder tener la tablet alineada a lo que es el celular. ¿Cuánto le dan gloria a Dios por la tecnología? Si la sabemos usar, amén. Si no la sabemos usar, es un desastre. Aquí tengo los dos a la vez, y si me van haciendo así, pues ya sabes que voy a sincronizar ambos. Vamos a orar y vamos a pedirle al Señor que haga como solamente Él sabe hacer. Padre, en el nombre de Jesús, te damos las gracias, Padre amado Dios, por la bendición que nos permites en esta mañana de poder estar aquí, y gracias por el tiempo que hemos tenido de no solamente levantar cánticos a tu nombre, de poder ofrendar, de poder estar en una atmósfera de libertad por la cual tú nos has hecho libre a cada uno de nosotros. Te presentamos esta palabra declarando que viene, Señor, tal y como tú la enviaste, Padre. No permita, Señor, que yo añada o quite, Señor, que no, nada se dañe de lo que tú quieres, Señor, en este día poner en el corazón de cada uno de los hermanos, de los que está aquí, de los que están conectados, que en esta mañana haya libertad sobre cada uno de nosotros, sobre tu pueblo, Señor, que tanto te necesitamos, que tanto necesitamos imitar a Cristo en cada una de las cosas que nosotros hacemos. Gracias te damos porque sabemos que el cielo y la tierra pasarán, pero tus palabras y tus promesas sobre nuestras vidas no pasará. Cancelamos todo espíritu de estupor, todo lo que viene a entorpecer o a meterse a dañar lo que tú quieres hacer, Padre. Que seamos, Señor, no solamente oidores de tu palabra, sino hacedores de ella. En el nombre de Jesús, a ti solamente te daremos la gloria, la honra y el honor por los méritos de Cristo Jesús. Y usted dice, saluda a su hermano que está cerquita, dígale, te amo, te bendigo. Qué bien te ves en esta mañana, te ves dormido todavía, pero te ves bien, ya mismo va a despertar. Vamos, bendiga a alguien que no conoce. Ya los niños salieron para su clase. Si hay algún niño que haya llegado más tarde, los niños ya desde el comienzo de la adoración están en el salón. Hoy van a estar un tiempo más. Y esta mañana vamos a entrar al tema. Y ayer cuando oraba, le decía al Señor qué tema era. Y cuando me ponía a orar me llegaba un tema, no quería. Y usted sabe la lucha que muchas veces nosotros tenemos. Pero simplemente hacemos lo que el Señor nos ha encomendado a cada uno de nosotros. En esta mañana, el tema, y ahorita en los cánticos se hablaba de la unidad, de la misericordia. Tiene que ver el tema. Unidad acompañada de misericordia es el tema de hoy. Unidad acompañada de misericordia. Hemos visto durante todos estos días, durante toda esta semana, hay unas cosas que están pasando por ahí. Y no nos corresponde a nosotros estar levantando juicio, no nos corresponde a nosotros estar señalando. Y en esta mañana quiero entrar a lo que es la palabra. Y dice Mateo 3:24, si un reino está dividido contra sí mismo, tal reino no puede permanecer. Y si una casa está dividida contra sí misma, tal casa no puede permanecer. Y si Satanás se levanta en contra de sí mismo, y se divide, no puede permanecer, sino que ha llegado su fin. Que en esta mañana podamos entender el principio de la unidad de nosotros como cuerpo de Cristo. Puede ser que en nosotros haya diferencia. Puede ser que a usted no le guste de la manera que yo me pueda conducir, o de la manera que yo me pueda vestir, o de la manera de cómo yo pueda hablar, O simplemente las personas que están a nuestro alrededor. Pero hay algo que nos tiene que unir a cada uno de nosotros, es el amor de Cristo. Por esto se conocerán que son hijos de Dios, que se aman, que los unos a los otros. Caminando la iglesia de Cristo en la unidad del Espíritu, buscando, dice, buscar la paz con todo y la santidad. Porque por la cual nadie verá a Dios. Tenemos que sincronizar nuestra vida a poder buscar la paz entre nuestros hermanos. En estos días, las últimas semanas, hemos visto en las clases de Nuevos Comienzos, y el pastor Rusi ha hablado de lo que es cómo controlar las emociones, cómo nosotros controlar el temperamento, de cómo, si tenemos el hombre interior desgastado, si nuestro hombre interior no está sincronizado con el cielo, lo que hay un revolú, simplemente hay algo externo que se está manifestando, pero hay un orden, dizque orden, pero dentro hay un revolú, y así mismo es la unidad. Como cuerpo de Cristo estamos en esta mañana unidos, levantando su nombre en alto. Hace un momento que entonábamos el cántico y exaltando, y simplemente estando sincronizados a que vinimos en esta mañana con la actitud de buscar más del Señor. Viniste con la actitud de buscar una respuesta. Puede ser que en esta mañana llegaste con una dolencia y necesitas recibir la sanidad del Señor. Puede ser que tu matrimonio o tus hijos, algo estés pasando, alguna situación difícil, y llegaste con la esperanza de que en el Señor, de que en este lugar está lo que tú necesitas. Y eso es completamente cierto. Venimos a buscar del Señor porque sabemos que en Él está todo lo que nosotros necesitamos. Y aquí hay unidad. Aquí estamos unidos. Levante las manos, tóquese el corazón, y estamos sincronizados. Pero esa misma sincronización tiene que estar afuera cuando vemos a un hermano caer. Cuando vemos la necesidad afuera, no creyéndonos más grandes, no creyéndonos como que nosotros nunca hemos pecado, de que nosotros vivimos tan intachables, que nuestras vestiduras son blancas, resplandecientes, que somos casi querubines aquí en la tierra, no. Sabiendo que el Dios de misericordia nos perdona todos los días, que dice la palabra que 7 veces cae el justo, 7 veces los levanta. Y nosotros cuando caemos, queremos que el Señor nos levante. Cuando nosotros caemos, queremos que la gente que está alrededor tenga misericordia de mí porque fallé, y eso está perfecto. Pero ¿qué pasa cuando nuestro hermano cae? ¿Qué pasa cuando nuestro hermano falló? ¿Qué pasa cuando nuestro hermano ha hecho 99 cosas buenas y una fue mala, y simplemente lo denigro, lo señalo porque hizo una mala, ya no sirve? Ese no es el Dios que nosotros le servimos. El Dios que nosotros le servimos es un Dios que restaura, es un Dios que cambia, es un Dios que toma lo vil y lo despreciado del mundo, dice la palabra, para avergonzar a los que se creen algo. Que en nuestro corazón no haya la arrogancia de que nos creemos algo. Que en nuestro corazón no haya la arrogancia de que simplemente se cayó, simplemente se hizo, simplemente se lucró. No, no somos quienes para juzgar. Dice la palabra que juzguemos con justo juicio. ¿Estoy juzgando con justo juicio? ¿O estoy juzgando de la manera que me enseñaron? Porque dice la palabra que el acusador es el enemigo, y muchas veces andamos de acusadores. ¿Por qué no tener la misericordia que el Señor tiene con cada uno de nosotros? Vemos en las redes sociales cómo se vacían, desbordándose las últimas semanas. Y ustedes saben de qué yo estoy hablando, y por eso no quería predicar esto. La tristeza en el corazón de cómo el cuerpo de Cristo se ataca a sí mismo. Cómo el cuerpo de Cristo se ataca, y siguen con el tema, y no paran con el tema, atacando, señalando. Simplemente juzgando. Cada uno de nosotros vamos a tenerle que dar cuentas a Dios. Usted y yo le vamos a tener que dar cuentas a Dios por nuestros actos. ¿Por qué ser jueces? Es que yo puedo. Primeramente, dice la palabra en Mateo 7, búscamelo por ahí, Matthew 7, verse 1. Estoy aprendiendo. Mateo 7. Dice la palabra: no juzguéis para que no sea juzgado. Próximo. Porque con el juicio con que juzguéis seréis juzgado, y con la medida que os medís serás medido. Sigue. ¿Por qué miras la paja que está en el ojo de tu hermano y no te echas de ver la viga que está en tu propio ojo? Próximo. Como dirás a tu hermano: déjame sacar la paja de tu ojo, y aquí la viga que está en tu ojo. Iglesia, hago un paréntesis. Sí podemos juzgar con justo juicio, pero la palabra me habla que nosotros tenemos que corregir con espíritu de mansedumbre. Usted lo escuchó, si hay algo que en esta mañana yo quiero que usted se lleve, como que mientras estudiaba anoche, era el espíritu de mansedumbre. Estamos levantando al hermano que se cayó con el espíritu de mansedumbre, o lo estoy cogiendo y tirando al suelo, pateándolo, o estoy señalándolo, se cayó el hermano, y en vez de levantarlo, se comienzo a patearlo. Yo vi un video antiel en las redes sociales cuando un muchacho estaba peleando, cayó al suelo y todo el mundo le daba patada. Por poco lo matan. Y eso está pasando tristemente, usted sabe dónde. La iglesia de Cristo. Tristemente está pasando. No el de afuera quiere dar la patada. El que está dentro de la iglesia comienza muchas veces a patear, y el de afuera comienza a hacer lo mismo. Y cuando ponemos, son más los de adentro que están tirando al cuerpo que los de afuera. Los de afuera no le importa 3 pepinos. Y como cuerpo de Cristo tenemos que venir con el espíritu de mansedumbre. Jesús dijo, le dijo a ellos: hipócritas, condenamos si no podemos ser hipócritas. No podemos tener dos caras, no podemos presentarnos de una manera. Es simplemente señalar qué hizo, qué no hizo. Sabiendo que nosotros, como dirían por ahí, tenemos un techo de cristal. Puede ser que no lo exprese, puede ser que tu pecado no lo vea la gente que está afuera, pero tú sabes con qué tú estás peleando. Tú sabes qué está pasando en el lugar donde nadie te ve. Y es poder levantarnos y poder tener, como decía en el versículo principal, buscar la paz con todo y la santidad. El poder vivir en esa santidad del nombre del Señor, pero no haciendo de que mis hermanos se peleen entre sí, de que yo sea parte, que el cuerpo de Cristo, Cristo murió en la cruz del Calvario por amor a cada uno de nosotros. Dice que se entregó por ella, se despojó de todo por amor a nosotros. No podemos despellejar al cuerpo de Cristo. No, Pastor Juan Carlos, es que si lo hizo tenemos que exponerlo. No, no es espíritu de mansedumbre. Dice la palabra que si alguien tiene una falta, está haciendo, tú lo lleves aparte y tú lo corrijas aparte. Si la persona sigue con la misma bobería, lo venga y busca un testigo. Y si buscando el testigo sigue con la misma bobería, lo expongas. Y vemos como que se ha olvidado eso. A la primera que un siervo de Dios hace algo, a la primera que algún hermano hace algo, lo exponemos. Esto es el cristiano, este es el que representa. No, vuelvo y repito, y lo voy a repetir hasta que termine la predicación. No nos corresponde a nosotros. Cada uno de nosotros, y lo voy a repetir como 18 veces hasta que termine, cada uno de nosotros vamos a tener que darle cuentas a Dios. Si mi hermano está haciendo algo mal, sí, yo no tengo que exponer la desnudez. Y vemos en la palabra, yo tengo que cubrir, no es encubrir el pecado de nadie. Yo no puedo exponer, simplemente es que va a tenerle que darle cuentas a Dios. Ah, es que sabrá Dios con qué hizo esto, sabrá Dios con qué se compró esto, sabrá Dios por qué. Mire, hijo de la luz, iglesia, no nos corresponde. Y es poder buscar, es que no hizo esto, es que está haciendo, es que la palabra me manda que a vivir en santidad. La palabra me manda a guardar el corazón de nuestros hermanos. La palabra de Dios me manda a vivir en armonía. Aun cuando somos seres distintos, poder nosotros tener la unidad como cuerpo de Cristo. Si el reino de las tinieblas trabaja tan unido, ¿por qué el cuerpo de Cristo trabaja en desacuerdo? Allá atrás tengo unos hermanos vestidos de guerra, de guerrilleros allá atrás. Yuval está allá, representa a los soldados de los Estados Unidos. Si va a pelear contra Corea, no puede decir: no, pero me voy con Corea para lastimar. No, es la unidad, es poder buscar la unidad de cómo Dios me levantó, de cómo Dios me ha restaurado. Yo conozco a alguien hace muchos años atrás, hace 19 años atrás, una persona era loco juzgando, enviando al infierno a todo el mundo, a la iglesia, eso se va para el infierno, ese otro va a pasar esto, esa persona no es de Dios, si se muere se lo lleva, y todo el tiempo juzgando. Por años juzgando, señalando la santidad y que no permiten que nadie, y vivía así. Sí creemos en la santidad. No tenemos el control para saber qué está haciendo cada una de las personas en la iglesia. Es que en el altar hay pecado, es que en los servidores hay pecado, en todos lados hay pecado. No tenemos como ministros, como pastores, el meternos en la casa de nadie para saber lo que se está haciendo. Simplemente por sospechío, simplemente por algo que tú puedes estar creyendo. Y si sabemos y conseguimos las pruebas y confrontamos, la persona se sienta y entra a restauración. No tiene que ser expuesta, sino que a la iglesia no se corrige. Usted no sabe si se corrige, si se corrige. Cuando alguien ha caído en esta iglesia en algún pecado, ha estado haciendo las cosas mal, lo restauramos con espíritu de mansedumbre. No exponemos el pecado, ni aun la gente en los ministerios se ha enterado que uno de sus compañeros está sentado o tomado un tiempo por una falta que cometió, porque se hace en secreto, se restaura en secreto. Ese es el amor de Dios. Póngase en el lugar que usted haga algo y usted falle, y se exponga desde al frente: la hermana fulana ha hecho esto, por eso está sentada. No, ese no es el Señor. Ese no es el Cristo que nosotros le servimos. Y saben qué, que esta persona muere su esposa de muchos años de casado, se vuelve a enamorar rápido y embaraza a su novia. Ahí él falló. Ahí se metió el diablo. Ahí nadie lo podía señalar. Cuidado con lo que estamos señalando. Cuidado al tener el dedo acusador haciendo así, porque hay tres dedos que me están señalando y hay un Dios que me está viendo. Cuidado, mejor es cerrar la boca. Mejor es que mordernos la lengua y poder, en vez de maldecir a alguien, bendecir a la gente. El tener misericordia de la gente, el poder ver las personas con el amor con que Dios las ve. Ah, eso es una basura. Ah, eso no. Si ves a alguien en la calle que está en la droga, dice, es una basura, tienes un problema grave, no tienes el corazón de Cristo. Si ves el que está en la prostituyéndose en la calle y dice, esa basura o lo que sea, la palabra que le quieras poner, tienes un problema grave. No está el corazón de Cristo. Lo vemos en las redes sociales. Mira a esa persona en la iglesia ministrando y mira de la forma que es. ¿No sería mejor que, en vez de burlarnos de esa persona, el poder orar para que se rompan las cadenas y sea libre? El poder nosotros orar y decir, Dios mío, que en la iglesia se levante alguien, le ayude a la persona a enderezar lo que está torcido, como Dios enderezó lo que en mi vida ha estado torcido, y el Espíritu Santo se ha reflejado en mí, el Espíritu Santo me ha redarguido mi vida para yo caminar rectamente como Dios quiere que yo camine. Mire qué diferente. Qué diferente sería hoy, en vez de decir que caiga un aguacero allá en Boquerón para que se le chave la fiesta, decir que vengan allá hijos de Dios, porque hay unas iglesias que van a ir para allá y declarar palabra y que venga el arrepentimiento y sean libres por el poder del Espíritu Santo. Es diferente. Es totalmente diferente. Mira a ese, pero no sabemos quién lo abusó. Mira a esa, no sabemos quién lo abusó. Son cadenas. Conoceréis la verdad y la verdad nos hará libre. Es poder declarar una palabra, aun cuando estén hundidos en el pecado, pueden salir de ahí y levantarse y ser luz en medio de las tinieblas. Ese es el Dios que nosotros le servimos. Ese es el amor de Dios que nos quiere cubrir a cada uno de nosotros, no solamente la mitad de nuestro cuerpo, sino desde la cabeza hasta donde, hasta los pies. Ese es Dios. Ese es Dios. Es vivir en esa tranquilidad. En que no estoy de acuerdo con Denise, no estuvimos en acuerdo, pero alabamos en el amor de Cristo. Que no estoy de acuerdo, ¿por qué? ¿En qué me está afectando? ¿En qué me está dañando? ¿En que no puedo usar una palabra? ¿En que no puedo usar una ropa? En estos días vi en las redes sociales alguien escribir que un pastor no puede tener un buen carro, un pastor no puede tener una buena casa, un pastor no puede tener un buen reloj. Que no puede. Yo le escribí a la persona simplemente: ¿dónde tendría que vivir un pastor? ¿Debajo de un puente? ¿A pie? ¿A pie?

podamos conocer que se ha lucrado o está haciendo, allá ellos con Dios. Allá ellos con Dios. Pero ¿por qué no puedo recibir una bendición? ¿Por qué miramos la gloria y vemos la gloria, pero no conocemos la historia de alguien cuando lo entregó todo y hoy el Señor lo ha bendecido? No, pero es porque la iglesia le dio. Bendito sea Dios. Dios recompensa. Dios da. Y Dios paga mejor que cualquier hombre pueda pagar aquí en la tierra. Porque es Dios. Y si usted como iglesia no quiere bendecir a alguien, alguien de afuera va a bendecir ese Dios. No es fanatismo, es Dios. ¿Cuántas veces yo he tenido una necesidad y Dios de la nada lo ha provisto? Es Dios. Pero ¿por qué no aceptar? ¿Por qué no ver el cansancio físico? ¿El por qué no exponer en las redes sociales las cosas buenas y darle a las cosas buenas? Pongo un mensaje positivo hablando de Dios. Haga un mensaje hoy diciendo: el amor de Cristo te cubre, el amor de Dios te llena. Tiene 20, 100, 200 likes. Pero haga una basura, haga algo basura que denigre. Usted va a ver millones de likes. Me pasó esta semana viendo algo, una basura de video, 6.1 millones en dos semanas. Una basura de video. Otra basura de la misma persona de video, 5.2 millones. Otra basura de video, 2.5. Basura. Basura. Cuando nosotros somos la sal de la tierra. Cuando nosotros somos la luz en medio de las tinieblas. Cuando nosotros tenemos que permitirle al Espíritu Santo que alumbre cada uno de nuestros sentidos. El poder levantarnos, el poder ver como en la palabra, y vemos tantos ejemplos en la palabra: Jesús haciendo milagros, Jesús haciendo prodigios, Jesús sanando, Jesús buscando donde había una necesidad y siendo señalado. Jesús sacando a los demonios y los fariseos: espérate, se saca a los demonios en nombre de Belcebú. Y ahí donde Jesús viene y dice: un reino dividido no puede prevalecer. Jesús siendo señalado: espérate, mira, los discípulos de Jesús no se lavan las manos. Señalado. Mira, Jesús haciendo milagros el día de reposo, eso no se puede. Sus discípulos comiendo, tomando en el día de reposo, siendo señalado, siendo vituperado. Yo te aseguro que si hoy hay cosas mínimas, por eso es que yo no me atrevo. Hay ministros que a mí no me gustan, pero yo me callo la boca. Hay cosas que pasan a veces en la iglesia que nosotros no entendemos, y porque no lo entendamos no significa que es el diablo. Si Jesús estuviera mismo ahora mismo en la tierra, hiciera lo que él hizo, de hacer así, coger saliva y ponérsela en la boca a alguien, qué clase hijo del diablo, qué clase puerco con las bacterias que hay. Eso se diría. Jesús escupir en la tierra, hacer lodo escupiendo y echárselo en el ojo a un ciego, dirá: mira qué clase loco. ¿Cómo es posible? Si Bartimeo, el ciego, comenzó con el momento que Jesús estaba pasando, comenzó a gritar: hijo de David, ten misericordia de mí. Siguió gritando. ¿Y qué pasó? Recobró la vista. ¿Y por qué no lo hizo de esa manera? Si tuviéramos que señalar, tendríamos que señalar la Biblia. Y ahí mismo te va a caer el rayo, te va a partir en dos cantos. Este quien le habla es el pastor David Rusi Maldonado, de la iglesia Ciudad Refugio. Jesucristo es el Señor, para los que están escuchando por 106.1 Renacer, donde la música vive. Ahí. Escucha, iglesia. Sería totalmente señalado de la manera como él sanó. Simplemente la forma que Jesús sanó, la manera que Jesús sanó, fueron distintas. Porque te sane a ti de una manera no significa que el hermano lo va a sanar de esa misma manera. Hay milagros que vemos en la palabra donde Jesús vemos los leprosos, que un leproso lo tocó y la lepra se le fue. Su piel fue completamente restaurada.
Pero vemos 10 leprosos donde vinieron, se acercaron, pidieron misericordia.

0: misericordia. Jesús dijo: vayan y preséntense a los sacerdotes y presenten la ofrenda por la cual Moisés dijo. Y dice la palabra que en el camino, cuando iban, se fueron limpiando. Ellos tuvieron que caminar en fe, a diferencia del otro leproso que Jesús tocó. Son diferentes formas, pero Jesús era señalado aún de tanta gente que Jesús restauró, de tanta gente que Jesús le devolvió la vista, a un Lázaro levantado de la muerte, 4 días de muerto ya de día. Le dijo: yo soy la resurrección y la vida. El que cree en mí, aunque esté muerto, vivirá. Y todo aquel que vive y cree en mí no morirá eternamente. ¿Crees esto? Hubo una creencia. Y en nosotros poder creer en esta mañana, que si hay algo muerto en nosotros, va a tomar vida. Pero no es una vida para pisotear al que está moribundo. Sabemos claramente, yo no estoy aplaudiendo el pecado, y los que me conocen saben cómo soy de estricto. Dice que la paga del pecado es muerte. La paga del pecado es muerte. Y si estamos en Cristo y somos nuevas criaturas, y las cosas viejas pasaron, he aquí todas son hechas nuevas. Yo tengo que levantar al hermano que está moribundo. El hacerlo despertar, no con cualquier cosa, haciéndolo despertar con la verdad de Cristo. Él es el camino, Él es la verdad y Él es la vida. Es la vida de Dios estando en cada uno de nosotros. Es la vida de Dios, es la envoltura de Dios, el poder ver que donde hay una necesidad, yo tengo que suplir esa necesidad. Misericordia nos alcanza. La unidad del cuerpo es en todo momento. Vemos un Zaqueo trepado en el árbol, sicomoro, Jesús pasando y dijo: hey, Zaqueo, bájate de ahí, a tu casa me conviene ir. ¿Qué pasó? La gente estaba contento. Ah, no, este publicano, este recaudador de impuestos, este hombre es malo. Jesús se sienta con los pecadores, Jesús se sienta siendo señalado. Mira, al que bebe le dice que se sienta a beber, se sienta con el publicano. Jesús no podía ir a la casa de Zaqueo, pero Jesús fue a la casa donde había necesidad. Y esa noche a la familia de Zaqueo llegó salvación a causa de que Cristo llegó al lugar correcto. A veces creemos, no, es que tiene que ser para mí nada más. Donde está la necesidad, ahí va a estar Cristo. Donde está la necesidad, ahí tiene que haber transformación. ¿De quién? Del Espíritu de verdad que vive en cada uno de nosotros. ¿Qué verdad se está manifestando? Yo te pregunto, iglesia, en esta mañana, ¿cuál es la verdad que se está manifestando en tu vida, en mi vida? ¿Cuál es la disyuntiva con la que estás caminando? ¿Es la unidad del cuerpo? ¿O estoy siendo un aliado con el mundo de las tinieblas? ¿O estoy caminando con una ambivalencia y me encuentro en una encrucijada que no sé si soy de la luz o soy de las tinieblas? No. Cuidado con los que hablamos. Cuidamos con lo que pensamos. Dice la palabra que de una fuente no pueden salir dos aguas. O sale agua dulce o sale agua salada. ¿Qué está saliendo? ¿Amor o desunión? ¿Estoy provocando que mi hermana esté enemistada con el otro? Cuidado con hacer caer a uno de los pequeñitos. Cuidado con el veneno que se pueda estar derramando. Sabemos, y la palabra nos habla, que el trigo y la cizaña crecen juntos. Crecen, no nos toca a nosotros arrancar la cizaña. Va a llegar el momento dado que va a ser arrancada, pero no puedo fuera de tiempo arrancarla porque me voy a llevar el bueno. ¿Qué ha hecho lo que ha estado en las redes sociales por toda esta semana? ¿Qué ha hecho? Antes de venir para acá, todavía yo tenía un poco la duda, diciendo: ay, Señor, ¿será ese el mensaje? Porque usted sabe, y de momento cuando sale, si me estás viendo, te saludo en el nombre de Jesús. Vamos a ver si sale aquí. No me sale. Leí un mensaje de un ministro. Escribí arriba: me alegro, te lo buscaste, buscón. Iba a escribir, pero no escribí. Puse solamente una carita que llora. Me da pena su corazón porque necesita verdaderamente a Dios. Y me daba pena de esa persona que es ministro. ¿Sabe por qué? Porque cuando haya altivez, la caída cuando venga va a ser triste. Y yo oraba de camino para acá, no solamente por la persona que está siendo señalada. Oraba por el corazón de esa persona. Y de tantas personas: haga esto, demándale esto, al otro. Qué triste. Qué triste. Qué triste. Y yo no me tengo que congraciar con nadie. No estoy diciendo por defender a una persona el cuerpo de Cristo. Porque si a mi hermana Ruth le pasa algo, a mí me duele. Si a mi hermana le pasa algo, a mí me tiene que doler. Si a mi hermano allá en San Juan le pasa algo, nos tiene que doler. Somos hermanos, vamos camino al mismo cielo. Es al mismo cielo. Y vuelvo al versículo al principio: restaurarle, hablarle con espíritu de mansedumbre. No nos toca a nosotros. Vamos a orar. Si quiero que se acuerde de algo del mensaje, no nos toca a nosotros. Es poder tener que la claridad. Gracias. Es poder tener que la mente completamente alineada a Dios. Mirando, sacando mi viga, para luego decir: hermano, yo te la puedo sacar. Porque yo salí de ahí. Yo te la puedo sacar. Porque Dios ha hecho la obra perfecta sobre mí. Es corregir. Es venir. Es buscar ese lugar que Dios nos ha permitido a cada uno de nosotros. Y es poder ver que, y escribí aquí, es la intención del corazón. La intención de tu corazón, de mi corazón, ¿qué es? Discordia. Traer unidad. Que se manifieste el amor de Dios. Yo decía, he dicho en varias predicaciones, yo creo que lo decía más, lo he dicho más en Lajas, los momentos de antes, cuando éramos jóvenes, que había una pelea y el revoluto, dale, dale, bimbazo, el gallo y la guinea, dale, vamos, métele. Eso no lo hace el cuerpo de Cristo. El que es del cuerpo de Cristo se mete para cubrir. Si el hermano está siendo expuesto, su desnudez está siendo expuesta, yo vengo con un manto para cubrirlo. Lo hiciste mal, pero vente, papito. Me dice la palabra que Jesús estaba en un lugar, estaba en el suelo escribiendo. No sabemos qué escribía. Hay muchos eruditos, muchos estudiosos de la palabra que se inventa cuatro cosas. Dice: lo que estaba escribiendo era esto. Eso tampoco yo lo puedo entender. El instituto, no, lo que él escribía era esto. Ay, Dios mío. Jesús simplemente dice que estaba en el suelo. Y dice que le trajeron una mujer que fue encontrada en el acto del adulterio. Dice que esa mujer la trajeron y la tiraron a los pies de Jesús. Simplemente para probarlo, los fariseos. Y dice la palabra que diciéndole: maestro. Reconocían quién realmente era Jesús. Maestro, encontramos a esta mujer en el acto del adulterio y la ley de Moisés dice que hay que apedrarla. Jesús alzó la mirada y miró. Y usted sabe, y he escuchado muchas veces esa historia, y miró. Señalaron y trajeron a esa mujer al lugar correcto. Le trajeron a Jesús a la mujer, y era realmente a donde quien lo tiene que traer. Ellos le dijeron qué era lo que tenía que hacer. Pero es donde vemos la misericordia de Dios sobre cada uno de nosotros. cuando merecemos la muerte, pero su misericordia nos alcanza. La mujer sí merecía morir. La mujer sí merecía ser apedrada. Yo me imagino la mujer ahí desnuda, tapándose con la vergüenza, porque fue en pleno acto que la encontraron. Estaba delante, ella estaba delante de su Hacedor, delante del que no la iba a señalar, sino del que la iba a levantar. Cojamos a la gente, al que está mal, y no lo expongamos a la gente para ser vituperado y señalado. No les ponga, mira Madeline, mira lo que hizo José. Mira Misael, lo que hizo José. Mira Ruth, lo que hizo José. Mira Erickson, mira, esto fue lo que hizo José. Dañando. Porque ahí se sigue regando, ahí se sigue dañando, ahí se sigue manchando el nombre. Pero qué diferente que lo conseguí haciendo algo mal. Y lo agarré. Y lo agarramos. Siéntate ahí mismito. Y lo llevamos a los pies de Jesús. Cuando he llevado a los pies de Jesús, aun cuando tenga vergüenza, va a venir restauración. Y Jesús, parafraseando la palabra, Jesús mirándolo, les dijo: el que esté libre de pecado, que lance la primera piedra. Y me dice la palabra que hubo una pausa. Jesús volvió a escribir. Y dice que cada uno de ellos, su conciencia les trajo recuerdo. Antes de nosotros señalar, pidámosle al Espíritu Santo de Dios si podemos hacerlo. Porque se nos va a venir a la memoria algo. Y va a pasar lo mismo que pasó con esos hombres. Dice la palabra que uno a uno se fueron marchando. La conciencia comenzó a recordarle las cosas que habían hecho mal, en contra de la ley de Moisés, en contra de los estatutos que ellos tenían tan alto, porque no podemos cumplirlo muchas veces. Y vino el recuerdo y se fueron. Y me dicen la palabra que Jesús quedó solito con ella. Y le dijo: ¿dónde están los que te condenan? ¿Dónde están? Se fueron. Se fueron. Es que se van a ir. Estaba desnuda. Pero Jesús le dijo a esa mujer: vete y no peques más. ¿Esa mujer volvería a hacer lo mismo? ¿Esa mujer fue distinta luego? Yo atrevo a decir que sí. ¿Esa mujer volvió a serle infiel a su esposo? No. Porque ahí esa mujer volvió a vivir nuevamente. Estuvo al borde de la muerte. Estuvo al borde de ser ahí completamente agolpeada por algo que sí realmente, como dije hace un momento, estuvo incorrecto. Cuando señale a mi hermano, pueda decir: vamos, José, vamos a los pies de Cristo. Yo tengo el Espíritu Santo de Dios en mi vida. Yo hice lo que tú hiciste. Y si tú te rindes al Señor como lo has hecho hoy, Él sí te va a cambiar. Él sí te va a restaurar. Porque Él es un Dios de nuevas oportunidades y no puedes desaprovechar esa oportunidad. José, yo creo que Dios lo está haciendo. Y es poder hablar con qué, con el corazón, no para pisotear lo que él pueda estar sintiendo, a decirle: tú eres lo peor del mundo, José, porque hiciste. No, José sí estuvo mal. Sí, José estuvo incorrecto, pero Dios sí te puede transformar. Las cosas viejas pasaron, dijo ahorita, y aquí todas son hechas nuevas. Que puedas decir: José, como dijo Cristo, como dijo Pablo, estoy juntamente con Cristo crucificado. El el poder vivir siendo un ejemplo, ya tú vas a ver. No vuelvas a lo mismo. Estoy a tu orden, 787, y te doy el número. Estamos a la orden. Y si yo no te puedo contestar porque estoy atendiendo gente en la oficina, inclínate al Señor. Dios lo va a hacer. Denle un fuerte aplauso al Señor. Denle un fuerte aplauso al Señor. Denle un fuerte aplauso al Señor. Dile gracias, Señor. Dile gracias, Señor. Dile gracias, Señor. Dile gracias. Dile gracias, Señor. Es poder recibir la revelación de ese amor. Es poder recibir esa corrección sin pelear. A veces peleamos cuando nos corrigen. Dice la palabra que la corrección primero no trae alegría a nosotros, pero luego trae un bienestar. ¿A cuánto le gusta que los corrijan? No nos gusta. Pero cuando alguien nos corrige con amor, dice la palabra que la blanda respuesta aplaca la ira, y asimismo la corrección tiene que ser ¿con qué? Con amor. Es con el amor de Dios. Es con la pasión que está en el cielo. Es poder ver nuestras propias debilidades. Iglesia, escuchen esta mañana. Nuestras propias debilidades. Él se hace fuerte en nuestras debilidades. ¿Cuáles son tus debilidades? ¿Cuáles son mis debilidades? Ponerlas delante del Señor para que haya una unidad, para que yo pueda estar unido verdaderamente al corazón de Dios. Que cuando salga algo de mí, que cuando yo hable, realmente yo destile la misericordia del Dios de misericordia. Que pueda destilar que y reemplazar en mi vida las críticas, que pueda reemplazar las cosas que son destructivas, el juicio apresurado, y poder tener en nuestras vidas la gracia, la gracia de Dios, que no te la da el maquillaje, no te lo da la peluca, no te la da el puesto, te la da Dios. Es una gracia distinta, es una gracia que te abre puerta. Es una gracia que te hace caminar, que aún en medio de las situaciones que pueda estar pasando y te puedan estar señalando, tú poder vivir con tu frente en alto. En el mundo vamos a hacer, y lo dijo ahorita, vuelvo y lo repito una vez más, a causa de Cristo vamos a ser vituperados. Y a veces aplaudo, que bueno, vamos a ser vituperados. Y a la primera que dicen de nosotros, salimos a defendernos. A la primera que dicen de nosotros, nos ponemos a pelear. No, es que la palabra me dice que nuestra lucha no es contra carne ni sangre. Igual le metí un caratazo. No. Es la unidad. La unidad del corazón al corazón de Dios. Declarando esa palabra y buscando en todo momento la necesidad por el perdón. No el perdón solamente hacia la gente, sino buscando a diario el perdón a Dios. Señor, perdóname porque pensé esto. Señor, perdóname porque no debía actuar de tal manera. Señor, perdóname porque hablé demasiado cuando debía haber callado. Perdóname, Señor. Vemos en la palabra, en Mateo, la bienaventuranza. Bienaventurados los humildes. Bienaventurados los misericordiosos. ¿Somos bienaventurados? ¿O somos otra cosa? ¿Hay bienaventuranza en nuestras vidas para llevar la unidad del cuerpo de Cristo con la misericordia y no con el juicio ahí encima? ¿Es la bienaventuranza de lo que ha puesto el Señor? Bienaventurados los pobres de corazón, porque ellos verán a Dios. Es poder ver como Dios ve a la gente, como yo veo a José, como yo veo a Marisol, como yo veo a Ezequiel, como yo veo a Virgen, como yo veo a mis hermanos. Es que es mala, es que es malo, es que un sinvergüenza, es que como lo veo. ¿Cómo puedo buscar esa unidad? Por eso amo el trabajo que hago y los que se atienden conmigo, se lo repito toda la semana. Si no me gustara estar con la gente, no atendería a nadie en la oficina. Cada una de las parejas de matrimonio y la gente que atiendo, busco que sea Dios, no las palabras de Juan Carlos. La unidad jamás me van a escuchar decirle a alguien, una consejería de pareja, divórciense, que más adelante vive gente. Un clavo saca otro clavo, no. Es buscar la restauración. Es poder ver a alguien sumido en una depresión y decirle, tú puedes salir de esa depresión. Dios te va a levantar. No ignores las maquinaciones del diablo. Dios es real sobre tu vida. El poder confiar. No confía en Dios. No te des por vencido. Dios te va a suplir. Dios lo va a hacer. Dios es el dueño del oro y de la plata. Él lo hace sobre tu vida. Es poder. Y son palabras que vienen de qué, del Señor, buscando la unidad del cuerpo. Es que yo no quiero estar en la iglesia, no me gusta. No, es poder buscar la unidad. No te sientes bien aquí en Ciudad Refugio. No te amargues la vida. No, busca un lugar donde te puedas sentir bien, porque hay un Cristo. Es un Cristo. Es poder permanecer en Dios hasta el día que nos toque dar el último suspiro aquí en la tierra. ¿Cómo va a ser ese día? ¿Qué va a pasar ese día? ¿Qué va a decir la gente en ese día? Fue misericordioso. Busco siempre la unidad del cuerpo. O simplemente van a poner post en las redes sociales, se van a meter a tu Facebook y van a buscar fotos, cuál de las fotos tuyas mejores. Voy a decir esto y lo digo con respeto, es mi caso. El día que yo me muera, no me pongan alitas ni coronas, por favor. Y lo digo en serio. Y tampoco la canción, no me llores por mí, no tampoco, ninguna. No me pongan ni alitas, ni la corona, ni la aureola, ni me ponga la escalera subiendo. A mí no me haga eso. ¿Qué va a decir la gente? ¿Qué va a decir la gente? ¿Cómo nos va a distinguir la gente? ¿Este fue uno que juzgó con justo juicio? ¿O fue un hipócrita que está aquí? ¿Qué va a decir la gente? Yo he estado en decenas y decenas, yo no sé cuántos velorios yo he estado en mi vida. Yo sé que en los últimos 3 años casi 200 y pico de velorios. Y a veces he tenido gente diciendo unas cosas, pero detrás decirme, Pastor Juan Carlos fue mala. Pastor Juan Carlos, ese fue malo. Fue mala, me han dicho. Fue malo. Pero en el último momento abrió el corazón a Cristo. Ese es el Dios que le servimos. Ese es el Dios que le servimos. Es un Dios que nos quiere ampliar nuestra vida. Es un Dios que quiere que nosotros hablemos con Él sin ningún tipo de velo. Dice la palabra que el velo se rascó. Es para que entráramos, para que tuviéramos el acceso directo a la presencia del Señor y hubiera que unidad. En el momento de Cristo en la cruz del Calvario, dijo, Padre, perdónalos, porque no saben lo que hacen. Esa ha sido mi oración y yo no estoy aquí haciendo el más santito. Eso es lo que me ha dolido durante toda esta semana. Dijo, Señor, perdónalos. Es que no esto, pero recibe por otro lado. Yo no sé lo que somos más viejitos, porque los niños de hoy en día no se caen, no tienen rodillas peladas. Los niños de hoy en día cuando crezcan no tienen nada en las rodillas. ¿Saben por qué, verdad? Pero los que somos más viejitos saben que hay cicatrices en las rodillas, hay cosas por aquí, nos pelábamos los codos, los dedillos. Hoy los niños no conocen, mi hijo tiene 13 años y solamente se ha hecho uno nada más. Y cuando tenía 5 años me acuerdo perfectamente, ¿dónde está Joan Mar Abraham? Primero Pellicer Figueroa, arriba. Así se llama mi hijo de verdad. Un día nuestro hijo a los 5 o 6 años, yo creo que lo he dicho aquí, no sé si lo he dicho, pero para el que no me ha escuchado, viene llorando como 5 o 6 años con sangre en el vientre. ¡Tengo sangre! Gritando. Y cuando yo miro, ¿qué? ¿Pero qué te pasó? Gritando. Y cuando miro, hago era un hilo rojo. No se había caído. Se le había pegado la rodilla un hilo rojo. Estaba llorando por algo que realmente no era sangre. Y muchas veces nos pasa eso. Estamos llorando por algo que no es real. Estamos juzgando a alguien por algo que no es real. Simplemente porque no nos detuvimos a ver. Pero no es solamente poder indagar y ver si es cierto o no es cierto. Testigo, dígame si es cierto o no es cierto. Es poder mirar y decir, a ti te toca, Dios. A mí no me toca. El poder presentarnos, y usted me escucha mucho cuando hago esta oración, presentarnos delante del Señor como obrero que no tiene por qué avergonzarse. Poder venir y que poder abrazar. Hoy puede ser que sea por allá que estén señalando y usted siendo parte, pero puede ser que mañana sea su familia señalándolo con algo que no es cierto. ¿Cómo pelearías cuando tu familia, o cómo peleas cuando tu familia o alguien te señala algo que no hiciste? ¿Cómo nos sentimos cuando alguien nos juzga y no sabe cuando, qué es lo que hay realmente en nuestro corazón? Cuando alguien insiste diciendo, yo sé lo que tú pensaste, yo sé lo que tú tienes en la mente, esto tú lo estás haciendo por esto. Es mejor callarnos. Que Dios pelee por nosotros. Es mejor callarnos y poder decir, Señor, yo vengo a ti. Vengo al lugar perfecto. Vengo a ti, Señor. Porque Cristo se tiene que ver en cada uno de nuestros pasos. Tenemos que la mente de Cristo, y lo recitamos, lo decimos como un versículo bíblico cliché, estamos todo el tiempo, que yo tengo la mente de Cristo, hablando de esa manera, pensando de esa manera. Tenemos la mente. Tenemos que anhelar tener esa mente. Tenemos que anhelar. Y yo declaro en el nombre de Jesús, de todos los que estamos aquí, que tú no vuelvas a ver la gente igual como la veía. De que si hay gente que da ganas de cogerlo por la cabeza y jalarlo y hacerla así y hacerla, eso pasa. Pero en el momento antes, decir, Señor, ay, gracias, Padre, porque tú lo ves con misericordia. Gracias, Padre, porque ese que quiero agarrarlo así, ese puede ser la persona que va a influenciar más gente afuera a causa de tu amor. Y vuelvo y repito el mismo versículo que dijo ahorita, Proverbios 24:16. Porque siete veces cae el justo y vuelve a levantarse, mas los impíos caerán en el mal. Que haya en nosotros una profunda compasión al sufrimiento ajeno. Que te dé algo en el corazón por ese que está sufriendo en el hospital. Que te dé compasión con ese que tú no sabes, y lo he dicho muchas veces y voy a volverlo a repetir una y otra vez, no sabes por cuántas casas pasa y hay alguien que se está muriendo, hay alguien que necesita que le cambien el pañal, hay alguien que necesite que le den un plato de comida, que hay un cuidador que necesite que le diga, yo me quedo un ratito para que tú descanses, hay alguien que necesita que agarre la escoba de la casa y le ayudes a barrer. Eso es lo que Dios quiere. No que vivamos metidos en las redes, acabando esos 10, 15, 20 minutos, acabando con el hermano que tropezó, sino yendo al lugar donde hay una necesidad y siendo compasivo. Que vengamos delante de Dios con una humildad. Escuche, iglesia, ciudad, refugio, Jesucristo el Señor, frente al Museo de los Próceres en Cabo Rojo. Con una humildad radical para poder servir como Cristo sirvió aquí en la tierra. Una misericordia sin prejuicio, una misericordia con mansedumbre. Que haya en nosotros lo que tiene el fruto del Espíritu de Dios, con cada una de las virtudes, que la mansedumbre, la misericordia, la fe, el amor, la paciencia, cada una de ellas nos acompañe todos los días. No estar incompleto, sino ser una iglesia completa, una iglesia recta, no una iglesia que está caminando ambivalente, una iglesia que está caminando de la manera que la gente quiere ver. La gente quiere ver una iglesia no que aplaude el pecado, sino que ama al pecador. Unidad. compasión, misericordia y entrega a Dios. Voy a, Señor, te lo presento. Señor, te lo presento. Señor, te lo presento. Decir, Señor, te lo presento. El poder presentarle al Señor. Dice Romanos 14:10. Pero tú, ¿por qué juzgas a tu hermano? O tú también, ¿por qué menosprecias a tu hermano? Porque todos compareceremos delante del tribunal de Cristo. Segunda de Corintios 5:10. Porque es necesario que todos nosotros compadezcamos ante el tribunal de Cristo, para que cada uno reciba según lo que haya hecho mientras estaba en el cuerpo, sea lo bueno o sea lo malo. Póngase en pie, iglesia. Sea lo bueno o sea lo malo. Y voy a volver a repetir este versículo bíblico. Lo que están escuchando en la radio, que quede claro en cada uno de nosotros como iglesia, porque es necesario que todos nosotros compadezcamos ante el tribunal de Cristo, para que cada uno reciba según lo que haya hecho mientras estaba en el cuerpo, sea bueno o sea malo. Más claro no lo puedo decir. Es la palabra del Señor contra cualquier argumento que se levante delante de nuestras vidas. Si este grupo que está acá y los que están escuchando a través de la radio sincronizamos a lo que es la unidad, vamos a hacer la diferencia. Si 12 que fueron enseñados por Jesús revolucionaron naciones, y al día de hoy podemos ver, simplemente retened lo bueno y desechad lo malo. Retén lo bueno y desecha lo malo. Si no estuviste en acuerdo con algo que dije, simplemente toma lo bueno y desecha lo malo. No, es que dijo relajando que él era el pastor Lucy. Deséchalo. Deséchalo. Es poder desechar. Es poder admirar. Es poder que crecer. Que cada día, como dice la palabra en el libro de los Hechos, cada día el Señor añadía lo que había de ser salvo. Se añadían a la iglesia. ¿Cuánta gente se está añadiendo al cuerpo de Cristo a causa de nuestra palabra en Dios? ¿Cuánta gente nosotros estamos haciendo que vengan a los pies de Cristo y puedan ser restaurados, puedan ser cambiados? ¿Cuántos? ¿A cuántos hemos acercado? ¿Pero a cuántos hemos alejado? Los mensajes de esta semana, ¿cuánta gente que quería venir a buscar de Cristo han dicho, ya para allá yo no voy? Para allá yo no voy. ¿Cuánta gente ha dicho, para allá yo no voy? Yo me quedo en casita, yo busco a Dios a mi manera. Y esa no es. Ahí está ganando ventaja el enemigo. Ahí está ganando ventaja. Si cambia el mensaje de los que conocemos la luz, si cambia el mensaje de los que estamos llenos del Espíritu Santo de Dios, que hemos guardado sus estatutos, hemos guardado sus mandamientos, hemos cambiado, hemos sido trastocados, hemos sido hechos una nueva criatura, es poder atraer a la gente, es poder venirle a atraer y decir, ven. Vamos, pasa, ven, ven, pasa al frente, vamos, pasa al frente, vamos, pase rápido, vamos, pasa al frente, pastor, pasa al frente, mami, esta es mi mamá, pasa al frente, pasa, pasen los dos al frente, venga, pasen, pasen al frente en un momento, vamos, vamos, la fila completa, ayúdame, pasen al frente, pasen al frente, pasa, Patricia, Marisol, pasen al frente. que causa que haya crecimiento. Cada uno respondió a qué, al llamado. Que pase eso, iglesia, Ciudad Refugio, los hermanos que están escuchando, que la gente que nosotros toquemos, aun cuando yo pueda estar dando un ejemplo, nadie se retuvo en la silla. Todos los que toqué vinieron. Todos los que toqué vinieron. Vamos a poner en nuestras manos, decirle: Señor, cada uno de los que yo toque en tu nombre puedan llegar. Pero sabe una cosa, algo poderoso va a pasar. Algo poderoso va a pasar. Que cada uno de ellos va a buscar gente. Vamos, búscate cinco. Vamos, búscate cinco. Vamos, busca gente para acá. Vamos, busca gente para acá. Vamos, busca gente para acá. Busque, búscate varios. Vamos, llena el altar aquí al frente. Vamos. Siga, vamos, llene. Vamos, busquen rápido. Vamos, busquen más. Vamos, rápido, muévase, vamos, muévase. Vamos, muchachos, muévase. Vamos, muévase. Vamos, muévase, échese más para el frente. Vamos, échese para acá, vamos. Vamos, échese para acá. Vamos, échese para acá. No se vayan, no se vayan, échate para acá, vamos. Vamos, Cookie, vamos, échese para acá. Ahora oiga esto. Ahora yo quiero que usted mire para allá, para allá. Miren para allá atrás. Hay más sillas vacías ahora. Y ahora yo creo que los que buscaron ahora, busquen la gente que está allá atrás. Vamos, muévanse los que lo buscaron ahora mismo, muévanse. Y los primeros se quedan acá. Los primeros que yo llamé se quedan aquí al frente, vamos. No se vayan, no se vayan los que yo llamé primero. Busquen gente, vamos, busquen rápido, vamos, busquen. Hágalo proféticamente, vamos, rápido. Yo no sé si está entendiendo. Eso es la unidad del cuerpo. Vamos, busque más gente, vamos, muévanse. Y los que quieran venir voluntariamente, entre, vamos. Todo el mundo va a pasar para acá, vamos. Vamos. Que en el nombre de Jesús, en el nombre de Jesús, en el nombre de Jesús, vamos, pasen. En el nombre de Jesús, pase. Eso es lo que va a pasar. Eso es lo que va a pasar. Vamos, levanta un aplauso al Señor. Eso es lo que va a pasar. Las vidas van a ser influenciadas por el poder del Espíritu Santo. Las vidas van a llegar a causa del amor que Dios ha puesto sobre cada una de las vidas. Unidad, unidad y misericordia. Échese para frente. Échese para frente. Vírese para acá. Acérquese más. Échese para acá, vamos. Acérquese para este lado, vamos. Iglesia. Es diferente. Esto que acabo de hacer es la realidad de lo que pasa con el amor de Dios. Es la realidad de lo que pasa. Unos cuantos atrajeron a uno. Los otros fueron buscando, porque eso es lo que hace Dios. Cuando Dios viene a nuestras vidas, comenzamos a dar testimonio de su grandeza, de los cambios que ha hecho en cada uno de nosotros. Eso es unidad del cuerpo. Permanezcamos unidos en Cristo. Permanezcamos unidos hasta la venida de Cristo. Es en Él, es el amor de Él, es ese amor que cubre multitud de faltas, aun cuando dice la palabra que el amor de muchos se enfriará en el último tiempo, pero el amor de la iglesia no se puede enfriar. Es el amor. Ponga la mano en el corazón. Que haya amor, iglesia, que haya entrega, que puedan experimentar todos los que están aquí, como dije ahorita. Que cuando veas la necesidad, tú puedas decir: yo quiero suplir la necesidad. Que cuando veas en la calle al que está en el suelo o en tu casa, puedas levantarlo. Yo declaro en el nombre de Jesús que esa misericordia que nos alcanzó a nosotros pueda alcanzar a todos aquellos que ahora mismo se encuentran sin esperanza. Que esa misericordia que nos alcanzó a nosotros pueda alcanzar ahora mismo los que viven completamente ciegos, que viven cegados por el pecado, que viven pensando que están haciendo las cosas bien, pero que haya ese amor, que haya esa unidad y que el amor de Dios los cubra. Iglesia, entra, entra, y cuando vayas a decir: es que no es malo. No es malo. No sé qué le pasó. No sé quién lo dejó caer. No sé qué palabras le hirieron. No sé cuánto, por qué es así tan aborrecido, tan aborrecida. Es que no entiendo por qué es así, pero puede ser que tiene falta de amor. No le dieron lo suficiente, un mecanismo de defensa. Iglesia, unámonos como cuerpo. Unámonos como cuerpo. Unámonos. No despreciemos nada del cuerpo de Cristo. Aun cuando a ti no te gusten tus piernas, aun cuando no te gusten tus brazos, tu pecho, tu espalda, tu nariz, tus orejas. Si te las quitas, te van a hacer falta. Si te las quitas, te van a hacer falta. Pues si no me gustan mis pies, si te los cortas, te van a hacer falta. No nos va a gustar todo el mundo. No nos va a gustar la forma de ser, pero tenemos que verlos con el amor de Cristo. En la unidad. En la unidad. Es el amor. Yo te pido en esta hora que hagas un clamor al cielo y le digas a Dios, al Señor, al Padre de las luces, al que nos rescató del hoyo cenagoso, en el lodo de la desesperación, y nos limpió y nos dio nuevas vestiduras, que nos inunde de su amor completamente. También los que están a través de la radio, a través de Facebook, a través de YouTube, los que están conectados, que puedas decir: Señor, inúndame de tu amor. Dile: inúndame de tu amor. Si te inunda del amor de Dios, va a haber unidad. Si te inundas del amor de Dios, va a haber misericordia. No solamente reclamada esa misericordia para ti, sino esa misericordia para el que está delante de mí. Aún el que haya hecho lo que haya hecho, aún para Antonieska, aún para su mamá, aún para los que ahora mismo tienen casos civiles, tienen que cumplirle ahora mismo en la tierra, pero misericordia también tiene que llegar a ellos. No es que es malo, Pastor Juan Carlos, son malos, que se pudran en la cárcel. Ese no es el corazón de Dios. Puede ser que sí terminen en la cárcel y nunca salgan, pero ¿saben qué? Hay muchos que están en la cárcel hoy que nunca van a salir y son más libres que gente que está hoy día en la iglesia. El lugar físico no determina tu libertad. Tu libertad está como se ha predicado. Nuestra libertad está como se ha predicado durante la última semana. Está en la mente. Está en nuestra mente. Y tiene que ser la mente de Cristo. Estoy repitiendo una y otra vez. Tiene que ser la mente de Cristo. Es la mente de Cristo. Libertad física, pero libertad mental. Aun cuando me amarren, aun cuando me peguen a esta columna y me puedan amarrar, yo pueda ser libre. Que se rompa toda atadura. Que todo lo que nos desune en esta mañana se haga polvo y nos una el amor de Dios. Así como ustedes están, es amor. Es amor. Es amor. Es el amor. Es el amor. Es el amor. Es el amor. Eso es. Es el amor. Tú experimentas hoy, lo que tú estás sintiendo hoy. Eso es el verdadero amor. Tu cambio en el caminar, tu cambio en el hablar, en el expresarte, va a ser distinto desde hoy, porque ese amor penetra cada área de tu mente, de tu corazón, y podrás decir: yo conozco la felicidad porque tengo el amor de Dios. Hoy es el día. Vas a ver. Hoy es el día. Es amor. Hoy hay un antes y un después para su casa. Hoy eso que has anhelado y has pedido y no has visto, las promesas, ay, qué promesas, yo no sé, y es lo mismo. Hoy cambia a causa de la unidad y la misericordia del amor de Dios. vas a poder decir qué día es hoy. Yo no sé ni el día que es hoy, número 14 de junio 2026. Escríbelo detrás de un cuadro. Se te metió el amor de Dios. Se te metió el amor de Dios. Te voy a ver crecer y te voy a ver ministrar. Te voy a ver ministrando como evangelista, diciendo: se me metió un día se me metió el amor de Dios y vi todo diferente. Hoy comienzas a ver todo distinto. ¿Sabes una cosa? Que la palabra me habla que un hombre que era ciego, Jesús le echó lodo. Yo, lávate. Cuando se lavó y volvió, le dijo Jesús: ¿qué ves? Dijo: veo hombres como árboles. Vete, lávate otra vez. Estabas viendo como hombres, como árboles, pero hoy vas a ver con claridad. Papito, esto es lo que estabas esperando. Hoy llegó el día. Hoy llegó el día, marca este día 14 de junio, marca 14 de junio y vas a dar por gracia lo que por gracia has recibido. Es una impartición de amor, te va a salir el amor por los poros, no solamente por la gente que está afuera, aún en los momentos que vayas a hablar, y esto es algo que hablo a las parejas que yo atiendo, aún en el momento de hablar, esas palabras van a salir con amor. Vas a decir: mírame, pero ¿qué le pasó? Fue hoy. Hoy fue el día. Hoy fue el día.
1: Precisamente en el baño y decía: hoy se marcó un antes y después, Señor. No dije nada, solo dije: haz lo que tengas que hacer tú. No voy a meter la mano.
0: Dios. Dios. Es Dios. Es Dios. Mírense, es Dios. Mírate. Mírense, es Dios. Es Dios. Es Dios. Es Dios, iglesia, es Dios. Es Dios, iglesia, es Dios. Vamos, levanta el aplauso, es Dios. Es Dios. Es Dios, es Dios. El Dios poderoso. El Dios poderoso. El Dios poderoso. El Dios que hace milagro. Es el Dios poderoso. Es el Dios poderoso. Es el Dios poderoso. Es el Dios que te extiende la mano hoy. El Dios que te extiende la mano hoy. El Dios que te extiende la mano hoy. Escucha lo que te voy a decir. Mírame. Cuando te tomé la mano, la palabra que me llegaba: mucho fruto. Hay mucho fruto. Pero el dolor de este tiempo, esta temporada, mírame, es porque Dios va a podar. Dame la mano. Mírame. Para que den más fruto. Podada, aunque te duela. Este tiempo, aunque ha dolido, es porque vas a dar más frutos. Frutos nuevos. Frutos deseables. Frutos llenos del amor de Dios. Es mucho que tienes para dar. Es mucho. Es parte del caminar el dolor. Hay dolor que es para nuestro crecimiento. Mírame, viene tu mejor temporada. Viene tiempo de amplitud para tu vida. Viene tiempo de deleite. Viene tiempo de deleite. Viene tiempo de deleite. Porque ha extendido su mano sobre tu vida. Ha extendido su mano y su favor. Ha extendido su favor. Ha extendido su gracia. Levante una manita, por favor. Esta manita no es de que alcánzame. Esta manita es: yo me comprometo. Si puede ser la derecha, mucho mejor. Así. Yo me comprometo. Que puedas decir: yo me comprometo. Yo me comprometo a estar en ti. Yo me comprometo a descansar en ti. Yo me comprometo a tener mi mente alineada a ti, mirando a Jesús, el autor y consumador de nuestra fe, mirándote para buscar esa unidad. Dile al Señor: Señor, no permita, yo, con la mano que usted escriba, sea la derecha o la izquierda, aunque por teléfono escribe con las dos, que estas manos haga así, haga esto, que estas manos no dañen, que estas manos no perjudiquen a nadie, que estas manos no señalen a nadie, sino que estas manos restauren, sino que estas manos puedan dar amor, estas manos puedan levantar. Y que asimismo, si estás aquí, no has confesado a Cristo como Salvador, que desde el lugar donde tú estás, tú puedas decir: Señor, yo me reconcilio contigo, porque sabes que has hecho las cosas incorrectas, que estás accionando, estás actuando de la manera que no es la correcta, pisoteando la sangre de la cruz del Calvario, sino diciendo en esta mañana: Señor, quiero ser. Dice la palabra que la mies es mucha y los obreros son pocos. Que seamos esos obreros que aman la unidad. Que seamos esos obreros que aman la misericordia. Que seamos esos obreros que dan caricia. Que seamos esos obreros que dependemos del Dios de toda la gracia. Que en esta mañana puedas que alinearlo. Que en esta mañana cada paso que des sea determinado. Que si en el momento que tienes que parar, tú pares. En el momento que tengas que caminar, tú camines. Pero que no retroceda. Que en esta mañana podamos dar exaltación. Que en esta mañana podamos limpiar nuestros ojos. Que en esta mañana suban, muchachos, suban todos, suban. No vaya al asiento, vamos a hacer esta presentación, pero quiero con ustedes aquí como testigos en pie. Que así como está esta familia, vestidas de guerreros, puede ser que digan: no, es que los otros no son, pero él sí es. El uniforme este es real. Que ellos salen para Japón, ¿verdad? La semana que viene salen para Japón. Y no solamente la vestidura de cómo pueden estar hoy, es que tu casa completa se vista del ejército que está levantando gente. Que así como han subido esta familia y representan que se añade un nuevo miembro, échense para acá, se añade, Marisol, sube, se añade un nuevo miembro. Gabriel Alejandro, un nuevo miembro de la familia. No cualquiera, sino uno que va a saber pelear. Y no uno, no solamente él, sino cada uno de los miembros que componen este núcleo familiar. Que ustedes en pie, normalmente nunca lo hemos hecho de esta manera, en pie como testigos. Yuval mira para el frente. Miren al frente. Hay una nube de testigos, dice la palabra, que velan. Hay una nube de testigos que su presencia sea dirigiéndolo a la distancia, en Japón, donde quiera que estén, pero levantándolo a él como soldado de Cristo. Que ustedes cada uno también sean levantados como soldados de Cristo. Que en esta mañana, y ya mismo hago la oración, vamos a declarar una palabra. Y usted declare también ahí, de estando en pie, declarar sobre este niño, Gabriel Alejandro, de que se levanta la sabiduría del Señor, de que se levanta una generación de victoriosos, que aún lo que pueda estar pasando en el mundo, él no lo va a vivir, porque es luz en medio de las tinieblas. Comienza a declararlo aún sobre tus nietos, tus hijos que no han nacido todavía. Comienza a declararlo en esta mañana sobre cada uno de los que tiene tu apellido, sobre cada uno de los que aún tú no has visto, sobre su casa, sobre los tuyos, sobre los tuyos. Es declararlo aún los que no conoces, que ya Dios ha marcado, y declara esa palabra, declara esa palabra, declara la palabra. Y es simplemente el poder mirar hacia atrás y poder decir: ese era yo.

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Todo el que lo quiera, levante su voz, vamos. Y decláralo fuerte. Que se escuche fuerte, vamos. Yo no desmayaré. En Dios confío.

0: vamos, decláralo.
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0: Yo no desmayaré.

0: No desmayaré.
1: Yo no desmayaré.
0: No desmaye, no desmaye.
1: En Dios confiaré.
0: Porque ese milagro viene. Yo siento que los cielos están abiertos en estos momentos. Yo siento que Dios está señalando.

muchacho está quebrantado bajo el poder del Espíritu de Dios. Esta generación necesita ver milagros. Esta generación necesita ver milagros.

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1: Grande es el Señor.

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1: Es ser, no. Marcos Yaroide. Ajá.

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6: La paz de Dios sea contigo, con tu familia y con todo lo que posees. Qué bueno, qué hermoso estar en nuestro programa Impacto de Liberación, producido por la Iglesia de Dios Pentecostal Movimiento Internacional, que radica en la calle Pilar de Filló 110, en el pueblo de Mayagüez. Y hoy tuvimos un culto hermoso, lleno de experiencias hermosas de parte del Dios del cielo. Y qué bueno cuando la palabra fluye tan bien como tal. Pero en este momento quiero felicitar a nuestra hermana Amalia Vázquez, que cumple año el próximo jueves, el día 18 de junio. Hermana Amalia Vázquez, si me está escuchando, Dios te bendiga. Espero que pases un feliz cumpleaños y que puedas disfrutar. Con nosotros, como siempre, está nuestra hermana Keren González. Amén. Y también tenemos a nuestro hermano Leo Junior, Leo Ramírez Junior, como tal, allá en la cabina para recibir los teléfonos. Tenemos a nuestro hermano Leo Padre, Leo Ramírez Padre, que los teléfonos para los amigos que nos quieran llamar es el 849-1061. 849-1061 o el 849-2410, los teléfonos para la llamada para la oración. Así que vamos a permitir que nuestro hermano Leo nos dé lectura a la porción escritural y luego de ahí pues procedemos en el nombre del Señor.
7: Hermano, Dios le bendiga. Voy a estar leyendo, ¿verdad?, la lectura bíblica que se encuentra en Éxodo capítulo 3, versículos del 1 al 3. Dice: apacentando Moisés las ovejas del Jetro, su suegro sacerdote de Madián, llevó las ovejas a través del desierto y llegó hasta Horeb, monte de Dios, y se le apareció el ángel de Jehová en una llama de fuego y en medio de una zarza, y él miró y vio que la zarza ardía en fuego y la zarza no se consumía. Entonces Moisés dijo: iré yo ahora y veré esta casa, visión, porque causa la zarza no se quema. Viendo Jehová que él iba a ver, lo llamó Dios de en medio de la zarza y dijo: Moisés, Moisés. Y él respondió: heme aquí. Y dijo: no te acerques, quita tu calzado de tus pies, porque el lugar en que tú estás, tierra santa es. Y dijo: yo soy el Dios de tu padre, Dios de Abraham, Dios de Isaac y Dios de Jacob. Entonces Moisés cubrió su rostro, porque tuvo miedo de mirar a Dios.
6: 849-1061, 849-1061 o el 849-2410, los teléfonos para la oración.
8: Dios te bendiga. Amén. Y vemos que la historia de Moisés comienza con este hombre que no se siente suficiente. Él es un hombre que carga con la culpa por su pasado, una vergüenza por su fracaso y un temor por su futuro. Aunque él nació con propósito y fue protegido dentro de la casa del faraón, él vivió durante 40 años escondido, creyendo que su error lo había descalificado para siempre. Así que tal vez hoy tú te sientas de esa manera. Muchos viven igual, personas que aman a Dios pero se sienten indignas, personas que sirven pero internamente se sienten rotas, personas que oran pero cargan cadenas invisibles, personas que creen en la libertad pero que no se sienten libres. La culpa, la vergüenza, el temor son cadenas internas que no se ven, pero que atan más fuerte que cualquier cadena física. Son cárceles del alma que distorsionan la identidad y apagan el propósito. Pero la Biblia es hermosa. La Biblia nos muestra una verdad poderosa. Y esa verdad es que Dios no llama a los perfectos, sino que Él restaura a los quebrantados. Cuando Dios se aparece a Moisés en la zarza ardiente, Él no solo lo llama a liberar a Israel. Él lo llama a liberarse a sí mismo de las cadenas que lo mantenían paralizado, de esa cadena del temor, de esa cadena de la culpa, de esa cadena de la vergüenza que lo mantenía aislado. Hoy veremos cómo Dios restaura la identidad de Moisés, cómo Él rompe esas cadenas internas y cómo lo reposiciona en ese propósito y cómo hoy Cristo hace lo mismo con cada uno de nosotros.
6: 849-2410 y 849-1061, los teléfonos para la oración. Fíjense que Moisés vivió entre medio de dos mundos, en medio de los egipcios y en medio de los israelitas. Estaba en una disyuntiva definitivamente porque Jocabed, su madre, que fue la que lo crió, lo instruyó ciertamente en el temor de Dios. Y digo que lo instruyó en el temor del Señor porque en el libro de Hebreos nos habla que por fe Moisés rehusó llamarse hijo de la hija del faraón y antes pues prefirió ser maltratado y vituperado con el pueblo de Dios que gozar de los deleites temporales de este mundo. El autor de los Hebreos especifica esa situación, pero en medio de esa encrucijada, viendo que él era hebreo y viendo que los egipcios estaban golpeando a los hebreos, amén, crea una lucha interna de la cual él tenía que pensar, ¿qué hago? Porque están maltratando a mi pueblo, yo no soy egipcio, y más sin embargo, estoy en una disyuntiva. Pienso yo ahora mismo, ¿cuántos creyentes hoy en día están posiblemente descarriados, siendo que Dios los ha marcado para que sean de Él y están en un terreno que a sí mismo Dios le dice, estás en una superficie que no es la tuya? Moisés estaba allí en aquel mismo momento y dice que estuvo prácticamente 40 años allí en Egipto, y 40 años pastando las ovejas de su suegro Jetro, un hombre ya lleno de vida, de experiencia, de capacidades, pero que estaba frustrado. ¿Cuántos hoy en día están bajo esa lucha, sabiendo que tienen unas capacidades estupendas, pero tienen unas indecisiones, unas congruencias dentro de sí mismos, que los tienen en una lucha ciertamente muy, pero muy difícil? Me parece ver, amén, las luchas de otros hombres de Dios que prácticamente pasaron por el crisol, por medio de la circunstancia, pero qué bueno que se valieron en medio de todas esas dificultades para así, amén, retener aquello que el Señor le había dado para que la palabra de Dios se cumpliera. Instruye al niño en su carrera y cuando fuere viejo no se apartará de ella. Eso yo creo que fue lo que a Moisés le pudo ayudar en los momentos de crisis, de dolor y de circunstancias difíciles. 849-1061 o 849-2410, los teléfonos para la oración.
8: Amén. Y vemos que a esos 40 años, cuando él mata a ese egipcio, que aparecen esas tres cadenas que puede cargar, que son tan pesadas para cargar en el corazón de cualquier ser humano. La cadena de la culpa, la cadena de la vergüenza y la cadena del temor. Esas cadenas forman una mentalidad de esclavitud interna que es bien difícil de superar sin la ayuda divina de nuestro Padre Celestial. La culpa acusa, la vergüenza esconde y el temor nos paraliza. Pero la paternidad de Dios que libera, la paternidad de Dios se revela precisamente en ese momento. Cuando Moisés pensaba en su culpa, maté a un hombre, no merezco volver, en su vergüenza, fallé como líder, y en su temor, cuando se encuentra con la zarza ardiente y es llamado por el Dios, yo soy, pensando en voz alta, y si no me creen, como quiera con el Señor de frente, y si fallo de nuevo, y si no me salen las palabras. Él puso muchas, muchas excusas, pero cada una de esas excusas se escondían detrás del temor, detrás de la vergüenza y detrás de esa incapacidad que él creía que tenía en él. Mas sin embargo, yo soy, le dice, yo te estoy enviando, yo te voy a acompañar, yo te voy a dar las señales, te voy a dar el poder para que demuestres que yo fui quien te envió. Y lo que vas a hacer, lo vas a hacer en mi nombre.
6: 849-1061. 849-1061, y 849-2410.
7: Cuando hablamos de culpa, estamos hablando del pecado real delante de Dios, lo que hicimos. La culpa sana no, nos despierta, nos lleva a humillarnos voluntariamente delante del Señor y nos dirige a confesar y cambiar. Esa es la culpa sana, la que se produce cuando nos encontramos con el Señor.
6: Definitivamente, Leo, esa culpa que estás hablando y esa frustración de Moisés, porque siendo uno en línea para posiblemente ser faraón en medio del rey, porque la reina lo había adoptado como un hijo legítimo, y que en medio de las circunstancias, cuando él mata a un egipcio y lo esconde, y que al otro lado va a hablar con, cuando ahí están peleando dos hebreos, y ahí mismo el que tenía calladito el pecado, luchando en su situación interna, dice: espérate, esto no está callado, esto lo saben, porque ellos dijeron: ¿quieres matarme como mataste al egipcio?, dice la escritura. Y en esa circunstancia corre Moisés, y aunque en las colindancias de Egipto habían soldados, se cree que la hija del faraón ayudó a Moisés a escapar de aquella situación por la cual él estaba. Escapó de Egipto, pero en medio de la andada de aquel desierto, cuando la situación estaba fatigosa, ¿cuántos pensamientos? Porque muchas veces los pensamientos nos inundan, los pensamientos nos atacan, el temor viene, y aún la vergüenza, amén, nos frustra para nosotros seguir hacia adelante. Y allí estaba Moisés con esa situación de que estaba en un alto título y ahora está huyendo, y luego va a llegar a una posición que prácticamente para los egipcios también, el cuidar ganado en aquel momento era algo vergonzoso para ellos también. Él salió de esa comarca, se fue a un lugar donde siempre Dios tiene sus planes y sus propósitos, y ahí se cumple lo que dice Romanos capítulo 8. Todas las cosas obran a bien a aquellos que conforme a su propósito han sido llamados. Amén. Y Keren estaba hablando sobre las excusas. ¿Y cuántas excusas puso Moisés? Como la puso también Jeremías: soy un niño, como tal. Y a veces nosotros, con las capacidades, pero el temor no nos hace confrontarlo para seguir hacia adelante. Pero qué bueno cuando Dios no deja justo desamparado ni su simiente que mendigue pan. 849-1061. 849-1061 o el 849-2410.
8: Y vamos a pasar a una nota musical que se llama Ya no soy esclavo.

0: Nos llama Nilson Asensio de Cabo Rojo por salud y Amparo Román de Hormigueros por salud. Hay veces que nos preguntamos que cómo el Señor, o sea, cómo nos podemos liberar de la culpa y la vergüenza y el temor. Y en primera de Juan 1 al 9 dice que si confesamos nuestros pecados, Él es fiel y justo para perdonar nuestros pecados y limpiarnos de toda maldad. Así que lo primero que debemos hacer es reconocer que hemos hecho mal, confesar lo que hemos hecho, y entonces Dios nos limpia. Como también dice Romanos 1 al 8, nos enseña que en Cristo no vivimos bajo condenación. Dice ahora, pues ninguna condenación hay para los que están en Cristo Jesús, los que no andan conforme a la carne, sino conforme al Espíritu, o sea, que nos llama a tener el entendimiento que nos lleva a distinguir entre la voz de Dios Padre y la voz de nuestra condenación. Nos deja saber que si un pensamiento nos provoca duda de nuestra identidad como hijo de Dios, lo que pensamos entonces no es de nuestro Padre celestial, sino acusación de las tinieblas, como también dice en Corintios de 7 al 10, dice, porque la tristeza según Dios produce arrepentimiento para salvación, de que no hay que arrepentirse, pero la tristeza del mundo produce muerte. Esto nos enseña que la culpa sana, que es el convencimiento que nace del Espíritu Santo, o sea, la tristeza según Dios produce cambio, el remordimiento sin Cristo destruye. Así que en lugar de acusarte a ti mismo, te invitamos a que cambies la voz del autocastigo por la voz del Padre, que liberta tu mente y que con amor te dice arrepiéntete, perdónate, pide perdón al Padre. Vuelve a empezar, llena tu mente de lo que Él dice de ti en su palabra. Que Él te amó tanto que dio a su único hijo para que tú pudieras tener acceso al perdón de tus errores, de tus pecados. Que ahora que le aceptaste como tu salvador, Él te trae de esclavitud a libertad y te adopta como su hijo. Que Él tiene planes de bien y no de mal para tu vida. Porque el Dios que llamó a Moisés sigue llamando hoy. El Dios que restauró a Moisés sigue restaurando hoy. Y el Dios que rompió sus cadenas sigue rompiendo cadenas hoy. Jesús soportó la cruz menospreciando las acusaciones para cubrir nuestra vergüenza. Como dice en Hebreo de 12:2, dice que debemos poner toda nuestra atención en Jesús, que pues de Él viene nuestra confianza. Él es quien hace a que confiemos cada vez más y mejor. Jesús soportó la vergüenza de morir clavado en la cruz porque sabía que después de tanto sufrimiento llegaría el gozo, y ahora se ha sentado a la derecha del trono de Dios. En primera de Pedro del 2 al 6 nos dice que el que cree no será avergonzado. Amén.
1: 849-1061, 849-1061 o 849-2410. Los teléfonos para la oración.
2: Es algo bien tremendo porque sabemos que hoy en día muchas personas están pasando por depresión, están pasando por ansiedad, y se debe a estas cadenas, se debe al temor, al rechazo, se debe a la vergüenza por cosas o decisiones que tomaron en su diario vivir, se debe a esa cadena de la culpa que llevan en sí. A veces tenemos que entender que lo que tenemos no es una culpa, tenemos que tomar responsabilidad por las cosas que hacemos. Y tomar responsabilidad por las cosas que hacemos es asumir que verdaderamente lo hicimos mal. Y una vez decidimos y entendemos que hicimos algo que no estuvo correcto, tomar la acción necesaria para enmendar, para arreglar aquello que hicimos mal. Y a veces queremos hacerlo por nuestras propias fuerzas, mas no podemos. Así es que el Señor nos invita en esta noche a que tú y yo vengamos a sus pies y le entreguemos nuestras cargas, le entreguemos nuestra culpa, le entreguemos nuestra vergüenza, como Jesús lo hizo cuando fue a la cruz del Calvario. Él lo hizo por ti, Él lo hizo por mí, y nos dio el ejemplo máximo de sacrificio que un ser humano puede hacer. Él solo nos pide a nosotros que le entreguemos todo nuestro corazón.
1: Definitivamente, Karen, fíjate, en esta semana Cuando el viernes pasado estaba en medio de un tapón, y entonces estábamos en la línea derecha, y los carros querían moverse a la línea izquierda, y habían tres carros con señales para moverse a la línea izquierda. Pues se movió el primer carro, y la del medio tuvo una serie de temor, y yo me metí, y aquella mujer me dijo una palabra grande, además de decirme viejo, como tal. Que a mí en aquel momento me dio coraje, pero a la misma vez pasé una vergüenza como tal. Pero pensé en Jesucristo y dije, gracias Señor, porque cuántas cosas tú llevaste por cada uno de nosotros. Amén. Tomaste mi lugar. Amén. Porque nosotros a veces estamos llenos de dificultades, de temores, de problemas, de circunstancias. Y a veces los temores vienen de diferentes formas como tal. Por ejemplo, en una ocasión yo estaba en una iglesia y habían varios pastores en esa iglesia, y el que estaba ministrando ponía las manos sobre la gente y la gente caía hacia atrás. En aquel momento, él llama a los pastores y dije, yo no voy a caer para atrás. Dije yo me voy a pasar esa vergüenza. Pero ciertamente cuando él puso la mano sobre mí y yo abrí los ojos, yo dije, adiós, yo estoy en el piso. ¿Qué yo hago aquí? ¡Qué vergüenza! Y cuando miré hacia el lado, vi a cinco pastores más y dije, ay, por lo menos no fui yo solo. A mí cayeron estos cinco más. Pero a veces el temor y la vergüenza acarrea condenación a nuestras vidas, dice la Escritura. Amén. Pero qué bueno que el Señor dice que el amor de Dios ha sido derramado en nuestros corazones. El Señor ha pagado y ha dado el precio por cada uno de nosotros de la vergüenza de la condenación que cada uno de nosotros teníamos, para reivindicarnos en la cruz y decirnos, ahora ninguna condenación hay para los que están en Cristo Jesús. Es a saber que cuando uno entra en el surco de la voluntad del Señor, el Señor, amén, nos abre camino, no por nuestros propios méritos, porque no tenemos mérito alguno, sino por ese mérito de Jesucristo que se dio en la cruz del Calvario por cada uno de nosotros. 849-1061 o 849-2410, los teléfonos para la oración.
0: Nos llama Roberto Soto de Mayagüez por salud, y Gómez Isabel de Sargemán de San Juan por salud.
2: Amén. Y vemos que en Primera de Juan 4:18 dice, en el amor no hay temor, sino que el perfecto amor echa fuera el temor, porque el temor lleva en sí castigo, de donde el que teme no ha sido perfeccionado en el amor. Te invitamos a que te dejes perfeccionarte en el amor de Cristo. Él es el Padre que nos forma, y su definición de ser perfectos es más sencilla que la tuya y la mía. Para él ser perfecto no es no tener manchas en tu expediente, sino que tu corazón sea íntegro, sea maduro, sea completo, sea sincero para con él. Solo desea que seas alguien que camina con él con un corazón sincero, no alguien que no tiene fallas, porque para eso murió por nosotros en la cruz del Calvario. Hoy el Señor nos está llamando de culpa a perdón, de vergüenza a identidad restaurada y de temor a valentía en amor. Cuando estas cadenas se rompen, también se rompe el ya no cedo por miedo, y pasamos a amar con verdad y poner límites que sanan. Te preguntamos en esta noche, ¿qué harás con estas cadenas hoy? ¿Quieres recibir a Cristo hoy, confiar en su perdón y comenzar una nueva vida? ¿Quieres volver al Padre hoy, rendirte nuevamente tu corazón, tu hogar y tu manera de amar? Moisés mató a un hombre, huyó, dudó y se sintió incapaz, pero para Dios Moisés sí era perfecto, porque en medio de todo eso tenía un corazón dispuesto, se dejó formar, obedeció aunque tenía miedo y caminó con Dios. Eso es perfección para Dios. Si hoy reconoces que estas cadenas te han gobernado, Jesús te invita a venir tal como estás. Llámanos o simplemente levanta tus manos al cielo. Piensa en lo que has hecho y dile al Señor, Señor, hice esto. Perdóname, lávame en tu sangre. Quiero ser tu hijo. Ayúdame a perdonarme, a superar mi vergüenza y no dejar que el temor me gobierne. Quiero servirte. Enséñame a amarte, a amarme y amar a quienes me rodean desde tu corazón.
1: Bien, el tiempo ha corrido. Nos llamó Milton Díaz de Lajas. Pide la oración por salud. Vamos a orar todos en el nombre del Señor. Padre, te doy gracias por tu infinita bondad y tu misericordia. porque has expresado, Señor, tu amor para con nosotros. Y tú, Señor, has tomado nuestras cargas, nuestros temores, nuestra vergüenza, Señor, y la has llevado sobre la cruz del Calvario, sí, para, Señor, redimirnos y para ponernos en un lugar de excelencia. En esta hora te presento los que han llamado, Dios del cielo, en nombres, Dios del cielo, que han sido anunciados por estos micrófonos. Que tú les alcance, que tu misericordia les sane y que los milagros ocurran en sus vidas. Tu bendición trascienda aún no solamente sobre los que han llamado, sino aquellos que ponen la mano sobre la radio y reciben su oración por fe. En el nombre poderoso de Jesús. Amén. Amén. Amén.
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Yo estoy a la puerta y llamo. Si alguno oye mi voz y abro la puerta, entraré y cenaré con él.